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4: Revista del Consumidor Radio. Ya sea en la oficina, en la universidad o cuando no quieres cocinar, las sopas instantáneas siempre te sacan de un apuro. Pero, ¿alguna vez has leído las letras chiquitas de su etiqueta? Antes de abrir tu próximo paquete, tienes que conocer los resultados de nuestro estudio de calidad.
5: Revista del Consumidor.
6: Llegas con cansancio y tienes poco tiempo para cocinar. ¿Se te antojó una sopa calientita, lista en unos minutos?
4: Las sopas instantáneas pueden parecer una solución práctica, rápida y económica. Por eso hay quienes las tienen en sus despensas.
6: Pero, ¿qué estamos llevando a nuestra mesa cuando elegimos una?
4: Para saberlo, en el laboratorio de Profeco se analizaron 33 sopas instantáneas y se revisó desde su información comercial hasta su aporte nutrimental. ¿Qué revisamos?
6: Primero, revisamos que la información comercial esté completa.
4: Verificamos que las sopas incluyeran los requisitos de etiquetado como denominación, responsable del producto, contenido neto, lista de ingredientes, alérgenos, instrucciones de uso, lote y fecha de caducidad o consumo preferente.
6: También revisamos que, si es el caso, los productos exhiban los sellos de advertencia de exceso de algún componente crítico para la salud.
4: Por cada 100 gramos de producto se determinó la cantidad de proteína, grasa, carbohidratos, agua y aporte energético.
6: Una prueba fundamental: determinar el contenido de sodio. Esto, debido a que su ingesta debe ser controlada para prevenir riesgos en la salud cardiovascular.
4: ¿Qué encontramos?
6: Todas las sopas analizadas tienen al menos dos sellos negros de advertencia. Uno por exceso de grasas saturadas y otro por exceso de sodio.
4: ¡Ojo con esto!
6: Un vaso estándar de sopa instantánea de entre 64 y 68 gramos, ya preparado, contiene por lo general más del límite de sodio recomendado por la Organización Mundial de la Salud.
4: Además, su aporte energético, que está relacionado con la cantidad de grasa, es de alrededor de 300 kilocalorías.
6: Más de los resultados. Ramen Express by Chef Wu, sopa de ramen vegetariana, declara 85 gramos de contenido neto, pero no llegó ni a los 80.
4: Seis productos no presentan completa su información comercial.
6: Algunos tienen mayor cantidad de grasa de la indicada en su etiqueta. Dos son de la marca Mama, uno de Maruchan Pasta Rápida Yakisoba y otro de Nissin Pasta UFO Fuego.
4: También encontramos un producto que declara cero azúcares añadidos, pero en su lista de ingredientes dice dextrosa. Ramen Express by Chef Wu. Fideos instantáneos calientes y picantes.
6: Ahora seguro te preguntarás, ¿qué hago si me gusta consumir estas sopas?
4: Sabemos que una sopa instantánea puede sacarnos de un apuro y disfrutarla de vez en cuando no significa que estemos haciendo algo mal.
6: La clave está en no convertirla en nuestra comida de todos los días. Si tienes un poco más de tiempo, una sopa casera es una buena alternativa para ahorrar y mejorar su valor nutrimental, por ejemplo, con vegetales, queso o pollo.
4: Y antes de terminar, vamos a derribar un mito. ¿Las sopas instantáneas son de plástico?
7: Se ha pensado durante muchos años que son productos que son de plástico o que es un producto que se queda pegado alrededor del intestino por varios días. Esto no es cierto. Finalmente son productos que están compuestos principalmente por carbohidratos, pero también tienen un porcentaje de proteínas y de grasa. Nuestro organismo es tan sabio que tiene las sustancias necesarias como enzimas o ácidos gástricos para poder digerir completamente la muestra y se va a procesar como cualquier otro alimento.
4: Porque cuando conoces lo que consumes, puedes tomar mejores decisiones.
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0: Muy buenas noches y bienvenidos a la Hora Nacional de este 27 de septiembre. Ya estamos por cerrar el mes y cada vez más cerca de terminar el año.
1: Sí, qué rápido se nos ha pasado.
0: Sí.
1: Pero bueno, nos da mucho gusto estar con ustedes con información de utilidad. Sean todas y todos bienvenidos.
0: Hoy conoceremos los avances de Vivienda para el Bienestar y las opciones que hay para acceder a una vivienda o mejorarla.
1: Y si necesitan consultar, descargar o pagar su recibo de luz, les mostramos cómo hacerlo desde la aplicación CFE Contigo de manera muy sencilla.
0: Explicaremos las diferencias entre mi beca para empezar y la beca Leona Vicario y les decimos cómo tramitarlas.
1: Además, les contamos qué acciones forman parte de la estrategia Atención a las Causas.
0: Escucharemos a los ganadores de México Canta, jóvenes que nos están mostrando el talento de nuestra música.
1: Celebramos el Día Nacional del Maíz, que es el 29 de septiembre.
0: Conoceremos la historia de Eréndira y Kikunari, heroína purépecha.
1: Y en las obras que han transformado México, recordaremos la historia del Museo Nacional de Historia y del Palacio de Bellas Artes.
0: Acuérdense que pueden escribirnos en La Hora Nacional Oficial. Estamos en YouTube, Facebook, Instagram, TikTok, X, Spotify, en el número 55-34-83-42-39 y en el correo lahoranacional@segob.gob.mx. ¡Empezamos!
1: Brian Soto, ganador de la segunda edición de México Canta, es originario de Valle de Chalco, en el Estado de México. Su abuelo le inculcó desde muy pequeño el amor por la música y con perseverancia formó su propia agrupación de banda, Clave 5-7. Escuchemos ahora su siguiente interpretación.

0: que les interesa a muchas familias, hacernos una casa. El programa Vivienda para el Bienestar contempla la construcción de 1.8 millones de viviendas durante el sexenio. Actualmente ya hay 277 mil viviendas en obra y 89 mil ya están asignadas.
1: Además de construir nuevas viviendas, existen acciones para mejorar las que ya se tienen o avanzar en la regularización y escrituración. Por eso, si están buscando una opción de vivienda o necesitan mejorar su casa, es importante revisar la página de la Comisión Nacional de Vivienda, www.gov.mx/CONAVI.
2: A 2 años del gobierno de la presidenta Claudia Sheinbaum, el programa de Vivienda para el Bienestar está transformando vidas. Hemos contratado 667 mil viviendas para su construcción, de las cuales 277 mil están en proceso de obra. 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
10: Esta semana, el INEGI presentó los resultados de la encuesta Intercensal 2025 y nos dio una nueva fotografía de México. Somos 130.9 millones de personas con una edad promedio de 32 años, pero también está cambiando la manera en la que vivimos, nos comunicamos y utilizamos la tecnología. En 2025, 94.5% de las viviendas ya contaba con teléfono celular, mientras que el acceso a Internet pasó de 53.9% a 75.7%. Y hay otro dato que habla de esta transformación. En una década, el número de personas de 6 años y más que utilizan Internet pasó de 61.4 a 104.9 millones. Es decir, más de 43 millones de personas se incorporaron al uso de Internet en estos 10 años. La tecnología también está llegando a más generaciones. El uso de Internet entre las personas de 65 a 74 años pasó de 11% a 57.8%. Y mientras el celular y el Internet ganan terreno, otros dispositivos y servicios tradicionales pierden presencia en los hogares. Disminuyó el uso de televisores, de aparatos para oír radio, de computadoras, la televisión de paga y las líneas telefónicas fijas. Los datos del INEGI muestran, en suma, un México más conectado. Millones de personas que hoy tienen acceso a herramientas digitales que hace apenas unos años estaban mucho menos presentes en nuestra vida cotidiana.
0: Hoy también queremos hablarles sobre atención a las causas, una estrategia que reúne distintas acciones para generar bienestar, combatir las desigualdades y promover que las y los jóvenes tengan un presente y un futuro sin violencias.
1: Con la estrategia Atención a las Causas, en los últimos 2 años se han brindado 8.6 millones de servicios y de trámites.
0: Para saber cuándo estarán en tu comunidad, visita www.gob.mx, donde encontrarás información de las dependencias participantes.
11: Flashazos del Bienestar.
12: ¿Conoces la diferencia entre mi beca para empezar y la beca Leona Vicario?
11: Mi Beca para Empezar es un apoyo para estudiantes de escuelas públicas de educación básica de la Ciudad de México. En cambio, la Beca Leona Vicario está dirigida a niñas, niños y adolescentes de 0 a 17 años que se encuentran en situación de vulnerabilidad y requieren apoyo para continuar sus estudios y cubrir sus necesidades. Mi Beca para Empezar utiliza un vale electrónico, mientras que la Beca Leona Vicario cuenta con su propio esquema de dispersión mediante tarjeta electrónica. Si quieres conocer los requisitos y las opciones de registro o renovación, consulta http://www.bienestareducativo.cdmx.gov.mx.
10: Flashazos del bienestar. Información para ti.
0: Y antes de que termine septiembre, tenemos una fecha importantísima porque es parte de nuestra alimentación y nuestra cultura. El 29 de septiembre, Día Nacional del Maíz.
1: En México se reconocen 64 razas de maíz y está presente en toda nuestra cocina, en nuestras tradiciones y en la vida de muchas comunidades.
0: Por eso vamos a aprovechar esta fecha para conocer un poco más sobre el maíz y sobre las comunidades que mantienen vivas sus distintas variedades, usos y saberes.

0: La reciente reforma constitucional que protege a los maíces nativos es un triunfo del pueblo mexicano. El maíz es una creación del pueblo. El maíz es la base de la cultura del pueblo. El maíz es un derecho del pueblo. Por eso, el pueblo de México y el mundo entero celebra que se haya elevado a rango constitucional la protección del maíz nativo de nuestro país. Este hecho histórico no habría sido posible sin la resistencia de los pueblos indígenas, sembradoras y campesinos que han preservado las semillas nativas para cuidar la diversidad de esta primera infinita gracia divina que es la planta del maíz. Tan poderosa fue esta creación que actualmente es el grano que más se produce en el mundo.
1: El maíz es lo que nos da de comer, ¿no? Pues de eso podemos comer bastantes cosas.
2: Pues de eso dependemos muchos mexicanos. O sea, y si nos llegan a quitar esa soberanía alimentaria que tenemos a algunos pueblos todavía, pues sí la vamos a pasar muy mal, porque nos van a imponer su semilla y nosotros vamos a dejar de sembrar la nuestra.
3: Como tortilla del campo, tlacoyo del campo, todo del campo, porque sin el campesino, ¿qué haríamos? Yo sé, porque me acuerdo un tiempo que no hubo maíz, cómo sufríamos de hambre. Mi mamá se iba a vender porque pues así no había maíz, no había nada. ¿Qué voy a hacer? Ya estamos llorando de hambre. Si no siembra el campesino, ¿qué comemos?
0: La nueva reforma constitucional reafirma la importancia del maíz como elemento de identidad nacional, alimento básico del pueblo de México y base de la existencia de los pueblos indígenas y afromexicanos. Somos país de origen de esta planta prodigiosa y por ello el territorio nacional debe quedar libre de modificaciones genéticas. Así se protege el maíz nativo y en constante diversificación gracias a la paciencia y resistencia de los pueblos indígenas y campesinos de México. Así como hay maíz resistente a la sequía, también el pueblo de México, cultivado por el propio maíz, se ha vuelto resistente a las amenazas.
3: Para que no se pierda, porque mi abuelito así me decía antes, no pierdas el maíz, hija, no pierdas este maíz, porque si lo pierdes, ¿dónde lo vas a conseguir? Siémbralo, siémbralo. Y sí, porque pues es lo que nos da de comer.
4: Este está libre de químicos, sin ningún

0: Trabajo es el maíz, toda la vida.
1: O sea, yo siento que el maíz me lo ha dado todo. Para mí el maíz, pues es mi vida también.
2: El maíz no es solamente un producto, es toda una forma de vida.
3: Para mí es sagrado el maíz, en lo personal. Sin maíz no hay país.

Y para celebrar el maíz, uno de los grandes símbolos de nuestra identidad, vamos a escuchar Tlajpiaxquetl, o La canción del maíz, del poeta nahuablante Mardonio Carballo, musicalizada por Alonso Arreola y con la voz de Denise Gutiérrez.

0: Eréndira Ikikunari fue una mujer purépecha cuya historia nos acerca a la resistencia de los pueblos originarios durante los primeros años de la conquista.
1: Más allá del personaje que ha llegado hasta nuestros días, conocer su vida nos permite acercarnos a la memoria de los pueblos purépechas y reconocer el papel que tuvieron las mujeres para transformar nuestra historia.
2: Eréndira Ikikunari es una figura purépecha que con el paso del tiempo se ha convertido en un símbolo de resistencia indígena. Su historia se enmarca en la conquista española en Michoacán y aparece por primera vez en la obra del michoacano Eduardo Ruiz, un abogado, historiador y novelista de ideas liberales. En su libro Michoacán, paisajes, tradiciones y leyendas, publicado en 1891, el autor rescata el relato de Eréndira, parte de una base histórica que retoma de crónicas de los siglos XVI, XVII y XVIII, además de la tradición oral. Esto convirtió a Eréndira en un relato híbrido entre la historia y la leyenda popular. En la tradición, Eréndira es una mujer purépecha, hija de Timas, un respetado consejero del gobernante purépecha. Uno de los episodios más relevantes cuenta que Eréndira se apropió de un caballo para resistir un ataque de Nanuma, general de Sincicha, aliado de los españoles que buscaba apropiarse de ella. Durante el gobierno de Lázaro Cárdenas, se promovió la representación de Eréndira en murales y espacios públicos. El pintor y arquitecto Juan O'Gorman plasmó a Eréndira a caballo en el mural Historia de Michoacán, de la biblioteca Gertrudis Bocanegra en Pátzcuaro. Así, el personaje dejó de existir únicamente en la literatura y comenzó a formar parte de la memoria visual de Michoacán. En décadas recientes, su imagen también ha sido llevada al cine, como en la película Eréndira la Indomable de 2006, de Juan Roberto Mora Catlett. En 2026, se integró una escultura de Eréndira al Paseo de las Heroínas en Reforma. Eréndira es una figura que se ha convertido en símbolo de rebeldía. Su nombre es sinónimo de resistencia ante el colonialismo español, que invita a reconocer a las

0: mujeres indígenas como herederas de la memoria y la resistencia ante amenazas invasoras.
1: Tiffany Galaviz, también ganadora de México Canta, es originaria de Glendale, en California. Desde muy niña encontró en la música de mariachi una forma de mantener el vínculo con sus raíces mexicanas. Vamos a escuchar una de sus interpretaciones.

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1: Y en nuestra sección Obras que han transformado a México, vamos a conocer dos espacios que son pues parte de nuestra memoria cultural. El Museo Nacional de Historia, ubicado en el Castillo de Chapultepec, abrió sus puertas en 1944.
2: Y el Palacio de Bellas Artes, inaugurado en 1934, que se convirtió desde entonces en uno de los grandes espacios para las artes en nuestro país.
1: Si quieren conocer más lugares como estos, pueden visitar el Catálogo Nacional de Bienes Culturales. Está en www.agendadigital.cultura.gob.mx.
3: ¿Sabías que en lo alto del bosque de Chapultepec existe un castillo que ha sido colegio militar, residencia imperial, casa presidencial y que hoy guarda algunos de los episodios más importantes de la historia de México? Hablamos del Castillo de Chapultepec, sede del Museo Nacional de Historia. El nombre Chapultepec proviene del náhuatl y significa Cerro del Chapulín. Desde la época prehispánica, este sitio fue considerado un lugar especial y estuvo relacionado con los antiguos gobernantes mexicas. El castillo comenzó a construirse en el siglo XVIII, durante el periodo virreinal. Su historia fue cambiando junto con la propia historia de México. En el siglo XIX se convirtió en colegio militar y fue precisamente ahí donde ocurrió uno de los episodios más recordados de la historia nacional, la defensa del castillo durante la intervención estadounidense de 1847. De aquí la tradición histórica que recuerda a los niños héroes, cadetes que participaron en la defensa de Chapultepec. Uno de los relatos cuenta que Juan Escutia se envolvió en la bandera mexicana y se arrojó desde el castillo para evitar que fuera capturada. Este episodio forma parte de la memoria nacional. Después, durante el Segundo Imperio Mexicano, fue residencia de Maximiliano de Habsburgo y Carlota. Una curiosidad es que Maximiliano mandó adaptar y embellecer diferentes espacios del castillo, mientras que Carlota convirtió algunos de sus jardines y habitaciones en espacios de especial importancia dentro de la residencia imperial, la cual aún en nuestro tiempo podemos contemplar. Después el edificio volvería a cambiar de función y sería utilizado como residencia presidencial hasta que llegó un momento decisivo. En 1939, el presidente Lázaro Cárdenas decretó que el Castillo de Chapultepec sería destinado al Museo Nacional de Historia. Y el 27 de septiembre de 1944, durante el gobierno de Manuel Ávila Camacho, el museo abrió oficialmente sus puertas al público. El propio castillo es una pieza histórica. Sus salones, terrazas, jardines, mobiliarios, pinturas, vitrales y arquitectura forman parte del patrimonio que podemos conocer durante su visita. Además, sus muros están decorados con importantes obras de muralistas mexicanos como David Alfaro Siqueiros, José Clemente Orozco, Juan O'Gorman y Jorge González Camarena. Cuando recorremos el Castillo de Chapultepec, estamos entrando a un edificio que fue testigo de diferentes épocas de México. Nunca ha dejado de contar historias. Historias de emperadores, presidentes, soldados, artistas y ciudadanos. Historias que forman parte de nuestra memoria colectiva. Museo Nacional de Historia, Castillo de Chapultepec. Cada visita nos recuerda que conocer la historia de México también es una manera de conocernos a nosotros mismos.
4: Por allá de 1904, a Porfirio Díaz le pareció buena idea hacer un teatro. Un gran teatro nacional que debía ser imagen de modernidad del régimen y que debía lucir en el centenario de la independencia. Le encomendó al arquitecto italiano Adamo Boari la construcción. Y así inició la obra. Requería tiempo y recursos, así que se inició. Pero la Revolución Mexicana, problemas técnicos, financieros y los cambios políticos hicieron que la obra se retrasara. Y después de 30 años, la inauguración ocurrió. El sábado 29 de septiembre de 1934 y fue encabezada por el presidente de ese tiempo, Abelardo L. Rodríguez. Hubo una ceremonia con un discurso presidencial. El programa se dividió en actividades matutinas y nocturnas. A las 10:20 de la mañana se realizó la ceremonia oficial. Se escuchó el himno nacional y se estrenó Llamadas, Sinfonía Proletaria, de Carlos Chávez, esta interpretada por la Orquesta Sinfónica de México. Después, en la noche, a partir de las 21 horas, se interpretó la Sinfonía Pastoral de Beethoven y posteriormente se presentó La Verdad Sospechosa, una comedia de Juan Ruiz de Alarcón. La protagonista fue María Teresa Montoya bajo la dirección de Alfredo Gómez de la Vega. Esto en una fiesta de arte, exposiciones y recorridos que abrían un recinto sin igual. El Museo de Artes Plásticas también abrió ese día, el 29 de septiembre, con exposiciones de pintura, escultura, arte prehispánico, grabado y dibujo. Al día siguiente de la inauguración oficial, se realizó el primer concierto abierto al público a cargo del violinista ruso Hasha Heifetz. Y así inició la historia de un lugar lleno de magia. Adamo Boari, el arquitecto de origen, imaginó el exterior con una estética Art Nouveau muy asociada con la arquitectura europea de principios del siglo XX. Sin embargo, recordemos que el proyecto se retrasó durante 30 años y cuando se retomó durante el México postrevolucionario, el arquitecto mexicano Federico Mariscal se encargó de terminarlo y el interior adquirió entonces una marcada estética Art Deco. Por eso Bellas Artes tiene esa combinación tan peculiar. Por fuera parece pertenecer a una época y ya estando adentro parece otra época. La última etapa de construcción comenzó en 1932 y el edificio quedó concluido en marzo de 1934, solo 5 meses antes de la inauguración, el 29 de septiembre. Cuando el Palacio de Bellas Artes finalmente abrió sus puertas, México era diferente al del inicio de esta historia. La construcción había atravesado una revolución y fue terminado por un estado postrevolucionario que buscaba construir una nueva identidad cultural. Un testigo de esto es el muralismo mexicano. Diego Rivera y José Clemente Orozco dejaron claro que el México de sus tiempos en los murales históricos del Palacio era otro, que hasta hoy, en 2026, sigue siendo testigo y miembro destacado activo de la vida artística de todo el país. ¡Feliz cumpleaños al Palacio de Bellas Artes y gracias! Gracias por tanto. Orlando Abad.
1: Para cerrar esta primera media hora, vale la pena recordar una referencia escrita en 1900, donde Erendiri Kikunari, ante la llegada de los españoles y la imposición de una nueva religión, pregunta, ¿qué nos quedará entonces?
2: Siglos después, Erendira sigue siendo una figura de la tradición oral purépecha y este año el INAH la incorporó al Paseo de las Ancestras en Paseo de la Reforma. Y su pregunta sigue resonando hasta nuestros días.
1: Antes de irnos, queremos mandarle saludos a Rafael Vázquez Castro, Rolando Ana Pérez, Erendira Juárez Rangel y Freddy Navarro Mata.
2: También para Scarlett Hernández, Verónica Muñoz Centeno, José Luis Hernández Álvarez, Gerardo Domínguez y Edgar Bennett Bucio. Muchísimas gracias por acompañarnos todas las semanas.
1: Recuerden que nos encuentran como La Hora Nacional Oficial en YouTube, Facebook, Instagram, TikTok, X, Spotify y el número 5534-834239. También nos pueden mandar un correo electrónico a lahoranacional@segob.gob.mx.
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7: Buenas noches, ¿cómo están, querido público culto y conocedor de Radio Potosí de la Hora Nacional? Qué gusto saludarles, yo soy Arnold Patiño, a nombre de mi queridísima Cindy Arce. Les damos la más cordial de las bienvenidas a las 4 regiones, a los 59 municipios, a todas las estaciones de radio y no intenten cambiarle porque estamos en absolutamente todas las estaciones. Saludamos a las cadenas de 24 horas, a los taxistas, a los coches, a las plataformas que siempre nos escuchan domingo a domingo. ¿Y qué programazo tendremos el día de hoy? Estará la titular de Turismo Municipal de Villa de Pozos, Aurora Zamora, que nos va a invitar a la Feria de Villa de Pozos con artistas completamente gratis, que ya comenzó para que se lancen. Y ahí vamos a estar conduciendo, ahí los quiero ver, echando bailongo. Además, el astrónomo Ulises Vázquez nos comenta sobre el equinoccio de otoño y unos datos muy interesantes que ya comenzó en estos días para que se queden muy pendientes de Radio Potosí. También estará con nosotros la psicóloga María Saldaña. Ella nos habla sobre un tema tabú que vamos a abordar esta noche en Radio Potosí, que es la prevención del suicidio. Aún estamos en septiembre, mes amarillo, mes de la prevención del suicidio. Y en la música, Emma Kahlo, la soprano potosina, estará con nosotros deleitándonos con su voz. Así que comenzamos. Esto es Radio Potosí, la hora nacional. ¡Bienvenidos!
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7: Mi gente hermosa de los 59 municipios de las 4 regiones, continuamos con más en Radio Potosí, la hora nacional. Yo soy Arnold Patiño y me acompaña la doctora psicóloga María Saldaña. María, qué gusto que estés con nosotros. Aún estamos en septiembre y septiembre es mes de la prevención del suicidio. Precisamente hay un día que tú nos dirás que es el día de la prevención del suicidio. Qué gusto que estés con nosotros acompañándonos.
9: ¿Qué tal? Pues yo encantada, muy feliz de estar aquí con ustedes y poder hablar de estos temas tan importantes que son pues de salud mental y emocional. Y sí, justo como lo mencionas, estamos en septiembre amarillo, que es justo para concientizar y poder hablar de estos temas que son tan importantes acerca del suicidio.
7: Oye, es un tema tabú, un tema del que no se habla, la salud mental, y a veces la echamos en saco roto. El que a veces, pues no está mal sentirnos mal, sentir depresión, sentir ansiedad, no sentirnos bien, pero pues no es la solución, no es el camino.
9: Sí, lamentablemente es uno de los temas que preferimos no hablarlos, no abordarlos, pero sí quiero decirles que hablar pues salva vidas, entonces sí es importante que conozcamos acerca de estos temas porque todos en algún momento podemos pasar por alguna situación así o incluso tener algún familiar, algún conocido que está teniendo pensamientos o algo de ideación suicida y que el hablarlo, el abordarlo, pues puede ayudarnos a salvar precisamente esa vida.
7: Oye, y a veces lo hemos visto hasta en redes sociales que alguna persona pareciera que está bien en cuanto a salud mental y de pronto no lo está.
9: Sí, pasa mucho que a lo mejor la persona te puede decir que te quiere mucho, se vuelve muy expresiva, pero realmente no sabes qué es lo que está pasando internamente. Entonces, por eso es importante también que si en algún momento una persona tiene la valentía de hablar de cómo se siente realmente, pues podamos validar las emociones. Porque, ¿qué hacemos? Que si alguien llega a expresar que está triste...
7: No
9: pues,
7: estés triste.
9: Sí, exacto, no estés triste.
7: No pasa nada.
9: Sí, la vida es bella, tú échale ganas. Y pues entonces la persona ahí se frena y dice, no, pues ¿para qué hablo de lo que me duele? Si esta persona está súper feliz y pues luego me dicen que quiero llamar la atención. Entonces eso complica mucho para una persona que está pasando por esa situación en donde están llegando a su mente estos pensamientos intrusivos de querer terminar con su vida.
7: Y al escuchar de pronto, si conocemos a alguien que tiene estos pensamientos, que ha llegado a tener estas ideas, estas tendencias suicidas, ¿qué podemos hacer nosotros si no somos un profesional de la salud, si llega alguien con esa idea de querer atentar contra su vida?
9: Mira, yo creo que uno de los indicadores es de que si esa persona te está diciendo que no sabe para qué está aquí, que no tiene sentido su vida, que pues es una carga para su familia, es importante que sí le preguntemos si ha tenido ideación suicida. Si después de eso te dice que sí, le preguntamos si también ha buscado la manera o ha pensado en la planeación. Entonces ese ya es un foco rojo y es importante que, como les mencioné, validemos la emoción, pero que también en ese momento lo guiemos para que puede acudir con algún profesional de la salud, porque algo que llega a ocurrir es que las personas que llegan a tener esos pensamientos tienen una visión túnel, es decir, no es de que quieran acabar con su vida, sino de que quieren acabar con el dolor emocional que es tan fuerte en ese momento. Entonces, precisamente el hablarlo ayuda a que la persona pueda darle otras alternativas.
7: Y con profesionales de la salud mental como ustedes, los psicólogos, pues pueden ayudar. Pueden salvar una vida, como bien lo dices, que a lo mejor en ese momento tengan un gran problema, pero no es la solución el terminar con su vida.
9: No, claro, en ese momento es como el único escape que ve la persona y de hecho no es como tal que decida eso, o sea, porque al final creo que si llega a pasar alguna situación así, el dolor no se acaba. El dolor se sigue transmitiendo incluso a otras generaciones porque es un dolor emocional que se queda en la familia de la persona. Y por eso también es importante mencionarlo para que si alguien llega a pasar por alguna situación así, pues pueda sensibilizarse de que pues no es la solución y el dolor ahí no termina.
7: Oye, acabas de decir algo muy importante, ¿no? Que de pronto si alguien tiene esta tendencia o este pensamiento de querer terminar con su vida, a veces también luego deja, como bien lo mencionas, este dolor a su familia, pensar en tu mamá, en tu papá, en tus hijos, en la gente que te quiere, quizás hasta en tus mascotas. Siempre hay algún amigo, algún familiar, alguien cercano que extrañaría tu pérdida y que está para ti. Lo mejor pues es externar este sentimiento. Por más que tengamos algo, creo que siempre tiene solución.
9: Claro, sí, porque el duelo es muy diferente. Al final sí es una situación traumática que para los familiares pues es difícil porque te quedas con culpa, con el que qué hubiera podido hacer ante esa situación o no fui suficiente para que se quedara. Entonces pues son lamentablemente heridas que se siguen transmitiendo y luego también en consulta vemos el familiograma del paciente. Y si hay algún antecedente, algún familiar que ya pasó por alguna depresión o por algún tema de suicidio, pues es importante también observarlo porque luego es como una cadena o como una lealtad emocional que inconscientemente se va repitiendo de generación en generación. Si te das cuenta que estás teniendo una visión negativa del futuro, de la vida, es importante que acudas con algún terapeuta, con algún especialista, tu red de apoyo y no dejarlo pasar porque el dolor pues va creciendo.
7: Perfecto, muchísimas gracias. Este tema tabú ha sido tratado aquí en Radio Potosí, La Hora Nacional. Y nosotros continuamos con más en Radio Potosí. Muchísimas gracias.
9: Gracias.
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7: Amigos de las cuatro regiones, continuamos en Radio Potosí. Yo soy Arnold Patiño y nos acompaña la titular de Turismo Municipal de Villa de Pozos, Aurora Zamora Vázquez. Qué gusto tenerte con nosotros. Ya viene la feria, bueno, más bien ya arrancó la Feria de Pozos.
10: Correcto.
7: Y con qué gran elenco, platícanos todo. Bienvenida.
10: Muchísimas gracias por el espacio, Arnold. Efectivamente, ya estamos en las festejos de la Feria Regional de Villa de Pozos, edición 2026. El día jueves tuvimos por ahí la inauguración y pues bueno, seguimos de fiesta durante todos estos días y hasta el 4 de octubre estamos para recibirles con los brazos abiertos y que puedan disfrutar de esta fiesta tan importante para nuestro municipio.
7: Oye, y lo mejor que los artistas, bueno, son completamente gratis para que la gente vaya a este espacio, a este auditorio. ¿Dónde van a hacer todas estas festividades? Porque ahorita que la gente nos está escuchando y va en los coches, está bronco para que se lancen gratis.
10: Es correcto, todos nuestros entretenimientos, estos espectáculos de grandes artistas como Bronco que se presenta el día de hoy. Y pues bueno, no únicamente eso, Arnold, tenemos diversión para toda la familia, tenemos también juegos mecánicos totalmente gratuitos para los más pequeños y pues la diversión también para los adultos, tenemos por ahí una muestra ganadera que también pues es una diversión para las personas adultas, hay actividades con escaramuzas, caballos bailarines. Y por las mañanas también.
7: ¿Eso cuándo va a ser? Porque cursos. A mí me encanta. Yo he visto que a la gente le llama la atención mucho esto de los caballos bailadores,
10: sí,
7: las escaramuzas
10: es.
7: Y todo eso.
10: Sí, los invitamos a que sigan nuestras redes sociales para que tengan de manera puntual la hora en que se presenta cada uno de los espectáculos. Y pues bueno, que puedan disfrutarlo en estos días que nos quedan de feria.
7: Bueno, pues hoy está Bronco, hoy domingo para la gente que nos está escuchando. Por ahí voy a andar conduciendo, ahí los quiero ver. A ver, vamos a repasar un poquito la cartelera para que la gente se dé la vuelta. El jueves, ajá, primero de octubre, Alacranes Musical.
10: Es correcto.
7: El viernes 2 de octubre, los Cumbia Kings, uh-huh. Qué pachangón se va a armar. El 3 de octubre, Triple Corona. Ese mismo día, también los Cadetes de Linares.
10: Es correcto.
7: Wow. Y cerramos con todo, la Cumbre con K y los Indomables de Cedral.
10: Así es, Arnold, estamos totalmente de fiesta. Y pues también invitarlos, tenemos una actividad deportiva muy importante con el trail, Serial Trail, Rutas y Pueblos Mágicos, también para cerrar el 4 de octubre. Es una carrera pues bastante, que es una gran costumbre arraigada en nuestro municipio y los invitamos a que se inscriban y pues que estén por ahí, esto y en alianza con gobierno del estado va a estar nuestro municipio incluido en esta ruta. y pues los invitamos también a esta parte.
7: O sea, se suma al trail de cereales que se ha llevado a cabo en los pueblos mágicos, en municipios, se suma ahora a Pozos.
10: Así es, wow. Así es, para cerrar con broche de oro nuestras festividades en honor a San Francisco de Asís.
7: Oye, a ver, platiquemos un poquito de las festividades y ahorita seguimos con la carrera, porque estas fiestas patronales se hacen al santo patrono de Villa de Pozos.
10: Sí, es correcto. Es un tema que nosotros como turismo sí queremos sacarle mucho provecho, también a informarle a todas las personas que nos visitan que pues es una costumbre del municipio de Villa de Pozos de bastantes años, la devoción a San Francisco de Asís. Esta, pues incluso es la advocación de nuestra iglesia que se ubica en el jardín principal. Y pues también es algo que pueden disfrutar todas las familias desde el pasado jueves que tuvimos la bajada de San Francisco. Todos los días hay la recolección de cera, fuegos artificiales, danzantes.
7: Esto es todos los días en la plaza principal.
10: Todos los días, así es. Esta es parte de la fiesta de la iglesia. Y los invitamos a disfrutarla porque, pues bueno, todos aquellos que son fieles católicos y seguidores de San Francisco de Asís, comentarles que están celebrando los 800 años del wow. tránsito de San Francisco de Asís. Entonces, este año es un festejo en especial muy importante.
7: Y recordar nada más la próxima cartelera. Bueno, hoy domingo Bronco, el próximo jueves Alacranes Musical, eso va a estar increíble. El viernes los Cumbia Kings, el sábado Triple Corona junto con los Cadetes de Linares. Y cerramos el domingo 4 de octubre con la Cumbre con K y los Indomables de Cedral y todos estos artistas completamente gratis.
10: Gratis, y también contamos con estacionamiento gratuito para que estén por ahí muy seguros en el recorrido de la feria.
7: Perfectísimo, pues ahí los esperamos. Y bueno, pues ahí voy a estar conduciendo, ahí quiero verlos. Muchísimas gracias.
10: Gracias a ti.
7: Continuamos con más en Radio Potosí, la hora nacional.
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11: 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Te invitamos a disfrutar de la función de teatro Macario, Xantolo Camino al Mictlán, a cargo de alumnos del Taller de Teatro de Adulto y Adulto Mayor, Escenarios de Vida, del Instituto Potosino de Bellas Artes.
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11: 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Estará a cargo de José Ra Ortiz. Es para todo público
12: y se llevará a cabo el martes 29 a las 7 y media de la noche
11: en la Casa de Cultura del barrio de San Miguelito. Entrada libre. Disfruta de una tarde de cine con el Cineclub Cine de Barrio, dentro del ciclo dedicado a Fellini.
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11: en la sala de conferencias del IPBA.
12: Entrada libre.
11: No dejes pasar el mercadito Moshi Moshi. Te esperamos a partir de las 11 de la mañana en el Museo del Ferrocarril Jesús García Corona. El sábado 3 y domingo 4 de octubre, entrada libre. Te invitamos a conocer el Museo Interactivo El Meteorito, con visitas guiadas de martes a viernes a las 11 de la mañana y 6 de la tarde.
12: Y sábados y domingos a las 11 de la mañana.
11: No te pierdas las actividades permanentes del Museo Laberinto de las Ciencias y las Artes, que incluyen el recorrido por sus 5 salas permanentes, el área de corral y sesiones de observación astronómica.
12: Las sesiones de observación astronómica están sujetas a las condiciones climatológicas.
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7: Amigos de la Hora Nacional, continuamos con más temas interesantes. Yo soy Arnold Patiño y hemos invitado a nuestro astrónomo de cabecera, Ulises Vázquez, que nos va a platicar del equinoccio de otoño, que ya va a ocurrir. Bienvenido, Ulises, ¿cómo estás?
13: Hola, muchas gracias por la invitación. Sí, de hecho, ya estamos en vísperas del equinoccio de otoño, una fecha importante que marca un cambio interesante sobre el clima, el cómo van a pasar los días y qué es lo que se avecina. Siempre los equinoccios son como etapas intermedias entre un invierno, un verano, entre calor y frío.
7: Oye, justamente es lo que te iba a decir. A ver, háblanos desde cero para la gente que de plano no sabe qué es un equinoccio, por qué ocurre. A ver, ¿por qué? Para empezar, está marcado en el calendario 23 de septiembre, pero nos puedes decir, puede variar 22, 23. ¿Qué es? A ver, descríbenos todo.
13: Bueno, hay que recordar, en la escuela nos enseñaron que la Tierra tiene dos movimientos. El de rotación, que es una vuelta por día, marca básicamente los días y las noches. Y el de traslación, alrededor del Sol. Entonces, si la Tierra se va moviendo alrededor del Sol a lo largo de un año, hay cuatro puntos muy importantes en este movimiento. El punto más lejano y el punto más cercano se conocen como solsticios, que viene siendo la entrada del verano o la entrada del invierno. En el caso del invierno es el punto más cercano al sol y en el caso del verano el punto más lejano. Y no es un error, pareciera que no tiene sentido que estando más cerca del sol haga más frío. Pero ahorita vamos a platicar por qué pasa esto. Entonces, ¿qué son los equinoccios? Es precisamente el punto intermedio. Entre cada una de estas dos estaciones tenemos un equinoccio. Puede ser el de otoño o puede ser el de primavera.
7: Ahorita va a ser el de otoño.
13: Ahorita estamos entrando en este hemisferio a la estación del otoño, al equinoccio de otoño. Y en el hemisferio sur, es decir, del ecuador del planeta Tierra hacia abajo, hacia el sur, están entrando al equinoccio de primavera. ¿Por qué pasa esto? ¿Por qué es que en un lado tenemos una estación y del otro lado del planeta tenemos otra completamente diferente? Lo que sucede es que nuestro planeta no está completamente vertical respecto a su órbita, es decir, no está derechito. Su eje de rotación tiene una inclinación de 23 grados, 23.5 grados aproximadamente, lo que hace que a lo largo del año un lado voltea a ver el sol de frente y el otro lado queda opuesto, queda más lejos del sol. Entonces, un lado puede ser verano y el lado más alejado puede ser invierno. Y del otro lado nos vamos a ir, cuando está nuestro lado, el hemisferio norte, más alejado del sol, es invierno, y el lado más cercano puede ser el hemisferio sur, sería verano. En el equinoccio son los puntos intermedios. Entonces, equinoccio viene de dos, de la palabra, viene de latín, equi y nox, es decir, igual noche, noche igual, que significa que las noches y los días duran exactamente lo mismo, al menos en la teoría. Ya debido a algunas condiciones en las que el sol, cuando se pone, no se hace de noche inmediatamente, dura unos minutos más, es una diferencia muy leve, pero las noches y los días son básicamente iguales.
7: O sea, esto quiere decir que se vuelven iguales el tiempo de noche, de oscuridad, de sol, de menos
13: sí,
7: luz.
13: Sí, de hecho, si uno presta atención a qué hora está amaneciendo en estos días, son más o menos las 6:20 que sale el sol. No que se hace de día, porque el día llega antes que salga el sol. Entonces,
7: es ahora yo todavía no veo el sol, pero los bueno, que se levantan temprano, que vean a las 6 de la mañana.
13: Y está anocheciendo más o menos 6:30, 6:40. Está poniéndose el sol más o menos a la misma hora. Entonces tenemos duración igual en los días y en las noches. Entonces esto es debido, las estaciones existen, esto es muy importante, existen no por la cercanía o la lejanía del sol, sino por la inclinación del planeta Tierra, porque eso hace que un lado voltee a ver el sol y el otro lado esté ligeramente oculto. Entonces es importante recalcar que aunque el planeta tiene una órbita que nos enseñan en la escuela, que son ovaladas, es básicamente redonda. Entonces la distancia al sol no marca los climas, sino las estaciones por la inclinación del eje.
7: Oye, Ulises, me platicabas que vas a estar en un evento, me parece que es el próximo fin de semana, aquí en San Luis Potosí, Cosmos, que he visto que ya están montando o ya están ahí los planetas en el Tangamanga. Cuéntanos un poquito de esto.
13: Sí, es un evento bastante interesante que mezcla un poco de cultura, un poco de ciencia, un poco de todo respecto a los astros. Hay que considerar que no todo lo que se conoce de astronomía pues nos pertenece a los de divulgación científica. Hay mucha cultura popular sobre el tema. Entonces aquí se va a explorar todos los matices, desde lo científico a lo que la gente cree,
7: los mitos,
13: a los alienígenas, pero en una forma no de vamos a criticarnos entre todos, sino vamos a hacer un evento juntos para que se pueda hablar de todo. En mi caso,
7: oye, y he visto que se ven las fotos muy instagrameables, sí, de los planetas ahí de noche.
13: Sí, precisamente es un performance interesante. La luna ha recorrido varios puntos de San Luis, lo que he llegado a ver en redes sociales. Por aquí estuve en Centro Histórico.
7: En la feria.
13: En la feria. Entonces, es una oportunidad para que el público vaya a conocer un modelo bastante fiel de cómo son los planetas, de cómo es la luna. Y pues aparte, en mi caso, mi participación es con el telescopio, uno de los más grandes de San Luis Potosí, activo, donde no nada más vamos a asomarnos a ver cómo se ve el Saturno en este caso, sino que vamos a platicar detallitos y pues vamos a estar ahí disponibles para que la gente pueda platicar.
7: ¿Esto es con costo, entrada gratuita? ¿Qué días va a ser? ¿Dónde va a ser? ¿En qué parte del Tangamanga?
13: Va a ser en Parque Tangamanga, me parece, en el planetario, en la zona del planetario. Hay una entrada, lo pueden conseguir en la página de Facebook de Cosmos Festival Alienígena, presentado por Roma Lab. La verdad es que si tienen la oportunidad de ir, es una oportunidad muy interesante.
7: Perfecto, pues ahí nos vamos a lanzar, Ulises, muchísimas gracias.
13: Muchas gracias.
7: Continuamos con más en Radio Potosí, La Hora Nacional.
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7: Amigos de todas las estaciones de radio, continuamos con más. Soy Arnold Patiño y estamos en La Hora Nacional hablando con Emma Kahlo. Ella es una soprano, talento potosino. ¡Bienvenida, Emma!
14: Muchas gracias, muchas
7: gracias.
14: Qué
7: gusto tenerte aquí. Acabas de tener una participación en la cual cientos de cantantes, miles de cantantes de toda América Latina se dieron cita en Costa Rica y tú representaste a San Luis, representaste a México. Cuéntanos de tu participación.
14: Así es, participé en una competencia de canto lírico a nivel América en este concurso que se llama Orfeo, que se lleva a cabo en San José, Costa Rica. Es una competencia en la que mucho talento de toda América tiene participación. Hubo alumnos participantes de Estados Unidos, de Argentina, de Ecuador, de Costa Rica, por supuesto, de México. Un dato curioso, la mitad de los participantes éramos mexicanos.
7: ¡Wow! Mucho talento
14: sí,
7: en México.
14: Muchísimo talento que tiene México. Y pues bueno, de muchas partes, Colombia, Venezuela. Hubo mucha participación y mucho talento también.
7: ¿Cómo te sentiste de representar no solo a San Luis Potosí, sino a México en una competencia como esta de canto tan importante?
14: Fíjate que tenía una responsabilidad muy grande. Sentía, la verdad, este compromiso con no solo con San Luis Potosí, con México, de obtener un lugar. Yo estudié, me preparé muchísimo para esta competencia, porque yo sentía que debía hacerlo, que debía hacer algo por México, por mi estado. Desafortunadamente, los resultados no fueron los que yo esperaba. La competencia estaba bastante reñida.
7: Oye, Emma, ¿cómo es la preparación de una soprano? ¿Cuánto tiempo tú llevas dedicándote a eso? Porque sabemos que el cantar es complicado, el educar la voz, el educar las cuerdas vocales, pero ¿cuánto tiempo tienes tú dedicándote a esto?
14: Aproximadamente 18 años de forma profesional. Yo canto desde que tengo memoria, pero desarrollando mi voz, tomando clases de técnica, tengo aproximadamente 18 años en esto. Después estudié la licenciatura en música y bueno, ahora mi paso es buscar las oportunidades, buscando concursos, seguirme preparando. Y pues básicamente mi preparación para algo en específico, como una audición, un concurso, pues sí es muy arduo el trabajo, horas de ensayo, de revisar minuciosamente la técnica, la respiración, el apoyo, muchos detalles que tengo que ver técnicos, y no solamente técnicos, sino también la interpretación, desde cómo te paras en un escenario, cómo te expresas en un escenario.
7: ¿Qué le dirías a todos los jóvenes, a las chicas, a los chicos que nos escuchan, no sé, de pronto en la Huasteca, en el Altiplano, en el municipio más alejado de aquí de la capital, o también la gente de la capital que de pronto sueña con ser cantante o con alcanzar estas notas tan altas como las hacen las sopranos?
14: Claro, lo primero que yo les recomendaría es mucha paciencia, porque nosotros como cantantes, como artistas, queremos correr muy rápido, sí. Queremos alcanzar el sueño demasiado rápido y se requiere mucho trabajo, mucha disciplina, porque no nada más es querer tener ese sueño, y que no nada más es soñarlo, hay que trabajar. Entonces queremos que luego las cosas nos lleguen muy fácil, pero hay mucho trabajo por detrás, mucha paciencia y disciplina sobre todo.
7: Bueno,
14: y pues
7: pasión yo creo que es lo más importante. Emma, ¿con qué nos vas a deleitar? ¿Con qué vamos a cerrar? ¿Qué va a escuchar todo San Luis Potosí en tu voz?
14: Pues algo muy tradicional y que todo México, es más, no solamente todo México, todo el mundo conoce, Bésame Mucho.
7: ¡Ay, esa me encanta! Pues adelante, Emma, el micrófono es todo tuyo.
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0: es increíble. Cada que viene nos pone la piel chinita. Y estoy seguro que la gente que nos escucha también de los 59 municipios de las 4 regiones también le pone la piel chinita ahí en sus radios o ahí en redes donde nos está escuchando. Próximamente vas a lanzar un disco, me parece, el otro año. ¿O para cuándo está el proyecto?
1: Sí, la idea es que termine, bueno, que esté terminado este proyecto antes de que termine este año. O si Dios quiere, principios del próximo año, pero no le calculo más de 4 o 5 meses. Más o menos ya se está cocinando, terminando de cocinar este proyecto.
0: Y cuando lo tengas, queremos que lo estrenes aquí en La Hora Nacional.
1: Claro, ¿va? Que sí, con todo gusto. Y posteriormente, pues una presentación que está por ahí pendiente en octubre en la Hacienda de Peotillos. Así que estén pendientes de mis redes sociales para todos los detalles, toda la información.
0: Perfecto, muchísimas gracias. Continuamos con más. Síganla en sus redes, Emma Kahlo, y nosotros seguimos en Radio Potosí, La Hora Nacional.
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0: Ya nos vamos, yo soy Arnold Patiño, a nombre de mi queridísima Cindy Arce. Regresamos a la programación habitual de todas las estaciones de radio. Recuerda, ya nos han contactado mucha gente. Si tú eres actor, actriz, cantante, solista, alguna asociación, doctor, no importa, y quieres estar aquí en Radio Potosí, este espacio es gratuito, es para ti. Contáctanos vía inbox, vía Instagram, así estamos, Radio Potosí, y aquí estarás, este es tu espacio. Yo soy Arnold Patiño, hasta el próximo domingo, muchísimas gracias, adiós.
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9: 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Ya sea en la oficina, en la universidad o cuando no quieres cocinar, las sopas instantáneas siempre te sacan de un apuro. Pero, ¿alguna vez has leído las letras chiquitas de su etiqueta? Antes de abrir tu próximo paquete, tienes que conocer los resultados de nuestro estudio de calidad.
10: Un bordado tradicional es historia, trabajo y memoria colectiva. Pero hoy en día se enfrenta a la producción industrial y a la falta de información en el mercado. ¿Es posible usar la tecnología a favor de las artesanas y los artesanos? Si quieres saber cómo la inteligencia artificial puede ayudar a la defensa de un bordado tradicional, quédate en Revista del Consumidor Radio.
11: Revista del Consumidor.
10: Llegas con cansancio y tienes poco tiempo para cocinar. ¿Se te antojó una sopa calientita, lista en unos minutos?
9: Las sopas instantáneas pueden parecer una solución práctica, rápida y económica. Por eso hay quienes las tienen en sus despensas.
10: Pero, ¿qué estamos llevando a nuestra mesa cuando elegimos una?
9: Para saberlo, en el laboratorio de Profeco se analizaron 33 sopas instantáneas y se revisó desde su información comercial hasta su aporte nutrimental. ¿Qué revisamos?
10: Primero, revisamos que la información comercial esté completa.
9: Verificamos que las sopas incluyeran los requisitos de etiquetado como denominación, responsable del producto, Contenido neto, lista de ingredientes, alérgenos, instrucciones de uso, lote y fecha de caducidad o consumo preferente.
10: También revisamos que, si es el caso, los productos exhiban los sellos de advertencia de exceso de algún componente crítico para la salud.
9: Por cada 100 gramos de producto se determinó la cantidad de proteína, grasa, carbohidratos, agua y aporte energético.
10: Una prueba fundamental, determinar el contenido de sodio. Esto, debido a que su ingesta debe ser controlada para prevenir riesgos en la salud cardiovascular.
9: ¿Qué encontramos?
10: Todas las sopas analizadas tienen al menos dos sellos negros de advertencia. Uno por exceso de grasas saturadas y otro por exceso de sodio.
9: ¡Ojo con esto!
10: Un vaso estándar de sopa instantánea de entre 64 y 68 gramos, ya preparado, contiene por lo general más del límite de sodio recomendado por la Organización Mundial de la Salud.
9: Además, su aporte energético, que está relacionado con la cantidad de grasa, es de alrededor de 300 kilocalorías.
10: Más de los resultados. Ramen Express by Chef Wu, sopa de ramen vegetariana, declara 85 gramos de contenido neto, pero no llegó ni a los 80.
9: Seis productos no presentan completa su información comercial.
10: Algunos tienen mayor cantidad de grasa de la indicada en su etiqueta. Dos son de la marca Nama, uno de Maruchan Pasta Rápida Yakisoba y otro de Nissin Pasta UFO Fuego.
9: También encontramos un producto que declara cero azúcares añadidos, pero en su lista de ingredientes dice dextrosa. Ramen Express by Chef Wu. Fideos instantáneos calientes y picantes.
10: Ahora seguro te preguntarás, ¿qué hago si me gusta consumir estas sopas?
9: Sabemos que una sopa instantánea puede sacarnos de un apuro y disfrutarla de vez en cuando no significa que estemos haciendo algo mal.
10: La clave está en no convertirla en nuestra comida de todos los días.
12: Tenemos que entender que son productos que tienen un alto valor energético. Por eso son productos que tenemos que consumir con ciertas precauciones. Por ejemplo, no son productos que se recomienden de forma cotidiana, por ejemplo, para personas con sobrepeso, con obesidad, con hipertensión.
9: Y antes de comprar, revisa los sellos, los ingredientes. Considera su información nutrimental y comercial.
12: Bueno, es muy importante que consideremos que cuando vamos a comprar un producto, chequemos la fecha de caducidad o el consumo preferente, que el empaque sea el adecuado, bueno, que no tenga rupturas y demás, que esté en buen estado.
10: Si tienes un poco más de tiempo, una sopa casera es una buena alternativa para ahorrar y mejorar su valor nutrimental, por ejemplo, con vegetales, queso o pollo.
9: Y antes de terminar, vamos a derribar un mito. ¿Las sopas instantáneas son de plástico?
12: Se ha pensado durante muchos años que son productos que son de plástico o que es un producto que se queda pegado alrededor del intestino por varios días. Esto no es cierto. Finalmente son productos que están compuestos principalmente por carbohidratos, pero también tienen un porcentaje de proteínas y de grasa. Nuestro organismo es tan sabio que tiene las sustancias necesarias como enzimas o ácidos gástricos para poder digerir completamente la muestra y se va a procesar como cualquier otro alimento.
9: Porque cuando conoces lo que consumes, puedes tomar mejores decisiones.
11: Revista del consumidor.
10: ¿La inteligencia artificial será capaz de salvaguardar la identidad comunitaria?
9: Un bordado tradicional no es solamente una combinación de hilos, figuras y colores.
10: Cada pieza es un conjunto de conocimientos transmitidos de generación en generación. Historias familiares, símbolos comunitarios y maneras particulares de comprender el mundo.
9: Sin embargo, en la actualidad es muy común encontrar en tiendas físicas y redes sociales productos que copian estos diseños tradicionales. Muchos de ellos son fabricados mediante procesos industriales y se comercializan sin reconocer su lugar de procedencia.
10: Con esto, no solo se copia una imagen, sino que se invisibiliza a las personas y comunidades que han conservado ese conocimiento.
9: Esta práctica también afecta a las personas consumidoras, ya que podríamos llegar a pagar un precio mayor bajo la falsa creencia de que adquirimos una pieza hecha a mano o de que nuestro dinero beneficiará directamente a una comunidad.
10: Al final, la decisión de compra se realiza sin la información suficiente. Por esta razón, es indispensable promover mecanismos que nos permitan conocer el origen real de los productos.
9: Antes de comprar, hay que preguntarnos, ¿Quién elaboró la pieza y dónde fue producida? ¿Su fabricación fue artesanal, industrial o mixta?
10: ¿Qué técnicas y materiales se utilizaron?
9: Y también, ¿existe autorización para usar el diseño y quién recibe los beneficios de su comercialización?
10: Aquí es donde puede intervenir la inteligencia artificial. Esta tecnología puede analizar imágenes para localizar características visuales que se repiten en diferentes productos.
9: En el caso de los bordados, un sistema entrenado podría estudiar la forma y distribución de las figuras, la posición de los colores, la simetría de las puntadas, midiendo el grado de semejanza entre una pieza artesanal original y el diseño de una prenda nueva.
10: Pero ten cuidado. Los proyectos de inteligencia artificial necesitan datos y en este caso no estamos hablando de simples archivos digitales. Hablamos de trabajo, de identidad, de conocimiento y de toda una memoria colectiva. Por eso, antes de registrar cualquier imagen, debe existir una explicación transparente para las comunidades sobre la finalidad del proyecto, cómo funciona la tecnología, sus beneficios, riesgos y qué medidas de seguridad se aplicarán para evitar filtraciones.
9: También tienen derecho a saber quiénes tendrán acceso a esta información, cuánto tiempo se guardarán las fotografías y si el uso será para fines académicos, industriales o comerciales.
10: La autorización debe ser comprensible, libre y específica. No basta con solicitar una firma si las personas no recibieron información suficiente o si no cuentan con mecanismos para cancelar posteriormente su participación.
9: No olvides que una inteligencia artificial responsable puede ayudar a identificar coincidencias y apoyar en la documentación cultural, pero su verdadero valor dependerá siempre de la manera en que sea diseñada y utilizada.
10: Como personas consumidoras, nuestro verdadero poder está en informarnos sobre el origen de lo que compramos para valorar y respetar el trabajo de las personas artesanas.
9: Te invitamos a leer más sobre este tema en la Revista del Consumidor de septiembre. Ve a la revista, descúbrelo y no te pierdas un detalle muy especial. El artículo está escrito totalmente en náhuatl.
10: Una manera de darle voz y valor a nuestra diversidad cultural.
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0: O para cocinar, ¿se te antojó una sopa calientita, lista en unos minutos?
1: Las sopas instantáneas pueden parecer una solución práctica, rápida y económica. Por eso hay quienes las tienen en sus despensas.
0: Pero, ¿qué estamos llevando a nuestra mesa cuando elegimos una?
1: Para saberlo, en el laboratorio de Profeco se analizaron 33 sopas instantáneas y se revisó desde su información comercial hasta su aporte nutrimental. ¿Qué revisamos?
0: Primero, revisamos que la información comercial esté completa.
1: Verificamos que las sopas incluyeran los requisitos de etiquetado como denominación, responsable del producto, contenido neto, lista de ingredientes, alérgenos, instrucciones de uso, lote y fecha de caducidad o consumo preferente.
0: También revisamos que, si es el caso, los productos exhiban los sellos de advertencia de exceso de algún componente crítico para la salud.
1: Por cada 100 gramos de producto se determinó la cantidad de proteína, grasa, carbohidratos, agua y aporte energético.
0: Una prueba fundamental: determinar el contenido de sodio. Esto, debido a que su ingesta debe ser controlada para prevenir riesgos en la salud cardiovascular.
1: ¿Qué encontramos?
0: Todas las sopas analizadas tienen al menos dos sellos negros de advertencia. Uno por exceso de grasas saturadas y otro por exceso de sodio.
1: ¡Ojo con esto!
0: Un vaso estándar de sopa instantánea de entre 64 y 68 gramos, ya preparado, contiene por lo general más del límite de sodio recomendado por la Organización Mundial de la Salud.
1: Además, su aporte energético, que está relacionado con la cantidad de grasa, es de alrededor de 300 kilocalorías.
0: Más de los resultados. Ramen Express by Chef Wu, sopa de ramen vegetariana, declara 85 gramos de contenido neto, pero no llegó ni a los 80.
1: Seis productos no presentan completa su información comercial.
0: Algunos tienen mayor cantidad de grasa de la indicada en su etiqueta. Dos son de la marca Mama, uno de Maruchan Pasta Rápida Yakisoba y otro de Nissin Pasta UFO Fuego.
1: También encontramos un producto que declara cero azúcares añadidos, pero en su lista de ingredientes dice dextrosa. Ramen Express by Chef Wu. Fideos instantáneos calientes y picantes.
0: Ahora seguro te preguntarás, ¿qué hago si me gusta consumir estas sopas?
1: Sabemos que una sopa instantánea puede sacarnos de un apuro y disfrutarla de vez en cuando no significa que estemos haciendo algo mal.
0: La clave está en no convertirla en nuestra comida de todos los días. Si tienes un poco más de tiempo, una sopa casera es una buena alternativa para ahorrar y mejorar su valor nutrimental, por ejemplo, con vegetales, queso o pollo.
1: Y antes de terminar, vamos a derribar un mito. ¿Las sopas instantáneas son de plástico?
2: Se ha pensado durante muchos años que son productos que son de plástico o que es un producto que se queda pegado alrededor del intestino por varios días. Esto no es cierto. Finalmente son productos que están compuestos principalmente por carbohidratos, pero también tienen un porcentaje de proteínas y de grasa. Nuestro organismo es tan sabio que tiene las sustancias necesarias como enzimas o ácidos gástricos para poder digerir completamente la muestra y se va a procesar como cualquier otro alimento.
1: Porque cuando conoces lo que consumes, puedes tomar mejores decisiones.
3: Revista del consumidor.
0: 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En Instagram estamos como arroba Revista del Consumidor MX y arroba Profeco Oficial. En X, las cuentas son arroba R del Consumidor y arroba Profeco. 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

0: tal, Luisito? Estamos en lunes, inicio de semana. Ajá, no voy a trabajar. ¿La puedes poner, Furby? La de no voy a trabajar, no voy a trabajar. No voy a trabajar, no voy a trabajar, no voy a trabajar. ¡Ay, no, ya ponla! Gracias. El WhatsApp cabina 444-477-1001. Bienvenidas, bienvenidos en este lunes 28 de septiembre. Algo importante tenía que hacer hoy, pero no me acuerdo qué era. La mera Netflix. No me acuerdo. Terminación 0664. ¿Qué nos dicen?
1: Hola, Andresito. Me llamo Rafa.
0: ¿Qué pasó, Rafa?
1: ¿Puedes poner la canción de Nuggets con jamón?
0: ¿Nuggets? ¡Ah! ¡Nuggets con jamón! Claro que sí. Ahorita te la ponemos, Rafa. A ver. Nuggets con jamón. Dale, Furby. ¡Púchale play a Nuggets con jamón! Mira, por acá me dice, hola, Andresito, ¿me puedes poner Signals de Twice? Con gusto. Andresito, buenos días. Un saludo para mis hijas Reni, Ángela y Antonella, que van muy contentas a su escuela. John es Paulo II. Ah, de ahí me corrieron, fíjate. Sí. No aguantaron la broma que les hice. Las amo mucho y 5 pesos de ¿quién me jaló mi cabello?
2: ¿Jaló mi cabello? ¿Quién me jaló mi cabello?

cantaron nada. Te lo juro por bien. A ver por acá, ¿qué nos dicen? Buen día, Andresito. Saludos a la selección del Atlético Minerva Moms, que este próximo mes de octubre estarán representando a San Luis en el torneo nacional de Mama Food. ¡Órale! Ich entschied mich für das zweite, wie Elisabeth die erste. 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Oye, ya dejamos de lado el... ¿Cómo se llama? Pozole, pozolito. Ahora tenemos otra. ¿Cuál es la que tenemos, Furby?

¿Y ya? ¿Se acabó? ¿Qué? Apenas estaba... Oh, ¿cuánto tiempo dura eso? A ver... Está mejor que El Fabuloso, la mera neta.

0: Ahora por acá, terminación 3694. ¿Qué nos dicen por mí, por favor?
1: Besitos, soy Alondra.
0: ¿Qué pasó, Alondra?
1: Saludos para el Instituto Progreso.
0: ¡Saludos al Instituto Progreso!
1: ¿Puedes poner la de chocolate con almendras,
0: claro,
1: por favor?
0: ¡Claro! ¡Bye, go! ¡Que sí, bye, go!

0: Están escuchando. Vamos con la terminación 0000.
1: Le puedes mandar un saludo a mi hermana que ya colchona que ya va a la primaria y un cocazo para mi hermano César.
0: Claro que
1: ¿Y
0: sí.
1: Puedes poner la canción de la calabaza.
2: ¡Órale, cocazo!
0: ¡Baigoncito!

0: me sé la coreo. Sabrosísimamente me la sé. Terminación 0553. ¿Qué nos dice Fórmula?
1: Hola, buenos días. Soy Andrea. Ya voy rumbo a mi colegio, Instituto Humboldt.
0: Saludos a todos.
1: Le puedes mandar un saludo a mi amiga Pau.
0: Saludos a Pau.
1: Y quiero que me pongas la canción de Chocolates con Almendra. Baigón.
0: Baigoncito. Vámonos con Chocolate con Almendra en Exa 101 San Luisito. Ya a las 7:23. Buenos días. Es lunes. Saco de la flojera, San Luis. Venga, saco de la flojera. Fuera flojera de este cuerpo chambeador. 7:23, el lunes. Lunes a

0: ¿Qué es eso? Oye, por acá me dicen, buenos días, ¿podrías felicitar por favor a Aitana Lizari? Que cumplió años el sábado de parte de su mamá y tía. Y su hermana Alexa, que la amamos mucho. ¡Aitana!
1: Estas son las mañanitas que canta
0: el Andrés.
2: Oye,
0: Furby, tengo calor. Cámbiale aquí, ¿no, porfa? Ponlo más, más frijolito, ¿no? Porque tengo calor.
2: Oiga, señor,
0: ya estoy sudando.
2: No, gracias.
0: Por acá, ¿qué nos dicen?
3: Besitos, soy Paulina Álvarez. ¿Le puedes mandar un saludo a mi tío Mieles? Y puedes poner la canción de Pinky Up de Cacti. Baigón.
0: Baigón, saludos,
3: Paulina. Hay un cocazo para mi papá, que no se quiso levantar.
0: Ay, que tu papá que no se quiso levantar.
4: Órale, cocazo.
0: Furby, terminación 36.90.

0: 58. ¿Qué nos dicen en esta mañana de lunes? Semana cumpleañera, Semana cumpleañera. Oh, sí.
1: Hola, amiguitos. Me llamo Christopher.
0: ¿Qué pasó, Christopher?
1: ¿Puedes mandar un saludo a mi papá que anda trabajando?
0: Saludos a papá que está trabajando, al papá de Christopher.
2: Hola, Andresito, buenos días, ¿cómo estás?
0: Bien, ¿y tú?
2: ¿Le puedes mandar saludos?
0: ¿A quién le mandamos saludos?
2: A mi hermanita Fernanda que va a la guardería y a mi hermanito Mateo que va...
0: Saludos a Fernanda y a
2: la
0: Mateo.
2: Primaria. ¿Y me puedes poner la canción sin nombre? ¡Vaigón!
0: ¡Te amo, Vaigón! ¡Vaigón! Sin nombre. Ay, ay, ay. Furby, terminación 7048.
3: Hola, Andresito, soy Miami.
0: ¿Qué pasó, Miami?
3: ¿Me puedes poner 20 pesos de Fabuloso?
0: No, mira, nadie había pedido.
3: ¿Me puedes poner la canción de El Zapato?
4: Venimos para venganza, le venimos por el cielo, corazón, no chamusa, Miguel, de Rosita, Maestro Limpio, Rosa, Juan, de Crema.
3: Felicitas por mi papá. Que no interrumpan las canciones, por favor, déjalas que escuche, hay unas nuevas. Me felicitas por mi cumpleaños, fue el martes.
0: No, ya
3: puedes
0: fue.
3: Puedes cantar las mañanitas, bye, go.
0: No, ya fue mucho, ya fue mucho. Todavía me regañe, ¿quiere que lo felicite? Pues no. No, Furby.
5: Andresito.
0: Mande.
5: Por favor, le mandas un cocazo a mi abuelo porque no se despertó.
0: Claro que sí.
6: Órale, cocazo.
0: Al abuelito para que despierte, pues ya es hora. Ya.
7: Hola, Andresito, soy Santi. Oye, ¿te puedo pedir la canción de Duque y Bizarrap, please? Saludos,
0: Baigón. Baigoncito, bonita mañana, Santi, que te vaya increíble. Búscala, Furby, Duque y Bizarrap. Duque y Bizarrap, terminación 0714.
8: Soy Eliel.
0: Eliel.
8: ¿Puedes ponerle la canción Nubes con jamón?
0: Ya la pusimos.
8: Pero toda completa, por favor.
0: Ya la pusimos hace ratito, Eliel.
8: Hola, Andresito, soy Eliel. ¿Puedes poner la canción?
0: Sí, mismo, hace rato, sí, va.
8: Ay, mi gatito miau, miau.
0: Mi gatito miau, miau, con gusto, ahorita la ponemos.
9: Hola, Andresito, me llamo Ana Sofi, que la otra vez le diste los boletos a mi mami.
0: Ah, muy bien, Ana Sofi.
9: Y si me puedes poner la canción de Dai Dai.
0: Dai Dai, gracias. Con gusto, ahorita te la pongo, ya a las 7:30. En Exa 102.1, 7:30, vámonos con más música. ¡Oh!

Sí, San Luisito, 7:33 minutos. Tenemos reta en esta mañana. Reta mañanera, ya está aquí, ya llegó. Oh, sí. ¿Qué es lo que voy a estar dando en esta reta del día de hoy? ¿Qué crees? Adivina, boletas para el circo. Para el Gran Circo Mundial. Así que, pues es momento de que nos agregues, si no nos has agregado al WhatsApp cabina 444-477-1021 y puedas participar porque se van estos boletos, boletos para el Gran Cirque Mundial, ¿no? Sí. Ya sabes cuál es la dinámica del día de hoy. Te vamos a poner el sonido de un animal, vas a tener unos segundos para escuchar este sonido y si le atinas y tú, justamente... día de hoy. Te vamos a poner el sonido de un animal, vas a tener unos segundos para escuchar este sonido y si le atinas y tú justamente

0: Suerte. Ya tenemos el animal listo, Furbilán. ¿Todavía no lo tienes listo?
1: Ah, bueno, está bien.
0: Nos esperamos tantito. Sirve que nos agregan, ¿eh? Sirve que nos agregan. Un saludo a Ofe, Camila y Emily, de parte de su papá Camilo. Que tengan excelente inicio de semana, gracias. Andresito, yo quiero 2 boletos para llevar a mis chukis, por favor. Ojo, solo pueden participar chiquitines, ¿eh? Solo chiquitines pueden participar por acá. Hola, saluda a Sergio Gallegos y ponen la canción de Soda Pop, gracias. Saludos a Sergio. Hola, Andresito, ¿podrías felicitar a Lía por su cumpleaños número 10? De parte de su mamá, que la amamos. ¡Lía! Estas son las mañanitas que cantaba el Andrés. Por acá, a ver qué nos dice por acá. Hola, buenos días, Andresito. ¿Puedes mandarle un cocazo a mi hija Vale, que se enojó por gritarte por el megáfono ayer en la carrera? ¿Por qué se enojó? ¡No, hombre, Vale! Me dio como un power. Ajá. ¡Corre, Andresito! Me dio mucho power. Me dio mucho gusto que me gritaran ayer, ¿eh?

Sí, ok, perfecto. Vamos entonces con el animal del día de hoy. Furby, por favor, les deseo muchísima suerte a todas y a todos. Púchale play.

nomás, Formi Live. Ya nomás. ¡Ay, mero! ¿Qué animal hace este ruido? Mensaje de voz al WhatsApp cabina. 444-477-1013. Te deseo muchísima suerte.

Ok, entonces 7:38 en Exa 101, el animal del día de hoy. Este sonido, no recibo más mensajes, Surreline, por favor. Márcale y anótale ahí que ya no recibo más mensajes.

0: buscar en su propuesta. 3 minutos. ¿Cuáles son las reglas del día de hoy? Mensaje que sale al aire, mensaje que participa. Y no se vale que me digas,
1: Andresito, si no es un perro, es un gato.
0: No, no, no, no. ¡Ya!

0: partir de que reproduzcamos el audio, de ahí corren los 3 minutos. ¡Estamos! ¡Furby, púchale play! Escuchemos qué es lo que nos dice la terminación. Pues vas. Tú elige. Así que... échale.
1: Hola, Andresito, soy Vale de Samarripa.
0: ¿Qué pasó, Vale de Samarripa?
1: Yo pienso que es una orca. Saludos a mi mamá y 3,000 totazos para mi papá Umar y mi mamá se llama Alejandra. Baigón.
0: Saludos y no baigoncito. No es. Furby, terminación 2179. Échale. Púchale play.
2: Hola, Andresito. Soy Valeria y yo creo que ese animal es un pajarraco. ¡Baigón!
0: ¡Un pajarraco! ¡Baigón! No, no es un pajarraco. Terminación 0246, Uri, por favor.
3: Hola, Andresito. Soy Matías. Yo creo que es un pez payaso.
0: ¡Pez payaso! No, Matías, no es un pez payaso. Gracias.
4: Buenos días, Andresito. Yo me llamo José Matías y ese animal yo creo que es una cebra. ¡Baigón!
0: ¿Qué pasó? ¿Cómo se llama?
4: Buenos días, Andresito. Yo me llamo José Matías y...
0: ¡Matías! ¡Es una cebra, Matías! ¡Sí! ¡Felicidades, Matías! Terminación 11:25. Sí, es una cebra. Muchas felicidades. Terminación 34:30. Púchale.
5: Hola, Andresito. Nosotros creemos que es un lobo marino. Somos Liam y Aileen.
0: Saluditos. No, no es un lobo marino. Furby, por favor, púchale play. Terminación 85:26. ¿Qué nos dicen en esta mañana?
6: Hola, Andresito. Buenos días. Soy Nico. Y creo que es un... un perico.
0: Un perico, no, no es un perico.
7: Hola, Andresito, soy Cami.
0: ¿Qué pasó,
7: Cami? Yo
0: creo
7: que ese es un emu. Bye.
0: Baigoncito, Cami, bonita mañana, no. Hoy terminación 11:25, mándame tu nombre completo, por favor. Nombre completo.
8: Hola, Andresito, yo pienso que es un pingüino.
0: ¡Un pingüino!
8: Soy Jimena.
0: Saludos, Jimena.
8: Baigón.
0: Baigón, no, no es un pingüine.
9: Cito, soy Sofi y la chiquiseñal en Villa de Pozos, la avenida Jocoyota.
0: Creo que te equivocaste, Furby. Sí, te equivocaste. Te equivocaste.
10: Hola, Andresito. Soy Sofía y yo creo que es una guacamaya.
0: ¡No, Sofía! ¡No es una guacamaya!
11: Hola, Andresito. Buenos días, soy Mateo.
0: ¿Qué
11: yo
0: pasó,
11: creo
0: Mateo?
11: Que es un perro.
0: ¡Un
11: balgón!
0: No, Mateo, no es un perro.
12: Hola, Andresito, buenos días. Yo digo que es un búho. ¿Me puedes poner la canción de los Backrooms de Freddy Vigevani?
0: Con gusto. Porfa. Ahorita bye. Te la pongo con muchísimo gusto, Baigoncito.
13: Hola, Andresito, soy Mía. Hace mucho que no te escuchaba.
0: ¿Qué pasó? ¿Por qué?
13: Yo creo que es un hurón.
0: ¿Hurón? No, no es un hurón. Furby, terminación 89:18.
14: Hola, Andresito, me llamo Ileana. Yo creo que es un loro.
0: Un loro, ¿no? 4 audios más, Uri, por favor.
15: Hola, me llamo Alex. Yo pienso que es un pavo real.
0: No, Alex, no es un pavo real, Baigoncito. Furby, por favor, quedan 3.
16: Hola, Andrés, soy Matías. Es una cacatúa.
0: No, no es cacatúa, me quedan 2.
17: Andresito, buenos días.
0: Buenos.
17: Soy Sofía.
0: ¿Qué pasó, Sofía?
17: Creo que ese animal es un tucán.
0: No, tucán me queda. No, no, no es un tucán, me queda 1.
18: Hola, Andresito, mi nombre es Jimena. Y ese es un ave de la Amazonas.
0: No, no es un ave de la Amazonas.
19: ¿Haciendo qué?
0: No. Pero bueno, terminación 11:25. ¡Felicidades!

0: En este momento a las 7:45 minutos a través de la frecuencia naranja San Luisito. Muy buenos días, 7:45 en Exa 102.1. Tengo invitadas en cabina, me acompaña Jessica. ¿Cómo estás, Jessica? Bienvenida a Exa 102.1.
1: Hola, Andrés, ¿qué tal? ¿Cómo estás?
0: Yo súper bien, contento, bien feliz, bien happy. Vamos iniciando semana y vamos terminando mes.
1: Así es, bueno, ya estamos listos casi casi para llegar a diciembre.
0: Ya listísimos, ¿eh?
1: ¿Ya tienes en mente cuáles van a ser tus propósitos?
0: No, todavía no, espérame, tantito aguanta, deja que pase mi cumpleaños, ya después yo creo que de eso ya me pongo a pensar en los propósitos.
1: Ah, bueno, pero como parte también importante de cuando nosotros cumplimos años, se hace como un reformulario, ¿no? De lo que queremos hacer, lo que queremos lograr, lo que ya pasó, lo que no nos gustó.
0: Claro.
1: ¿Y qué onda con el inglés? Hacemos
0: un resumen de un recap, más que nada, de lo que hicimos en nuestro año. Y pues tienes razón, dejamos muchas cosas, las postergamos por X o Y razón, ¿no?
1: Así es. También acaba de ser el mío, y igual me pasa lo mismo. Yo después digo, bueno, yo en ese tiempo pude haber hecho esto y pude haber hecho lo otro, ¿no? Pero por aquellas personas que están por cumplir años, que todavía no los cumplen, que ya están haciendo lo que son sus propósitos del año entrante, para eso está Linguatec, para ponerlos en mente ahora.
0: ¿Por qué? Platícame, ¿cómo los vamos a poner en mente?
1: ¿Por qué? ¿Cómo los vamos a poner en mente? Bueno, chicos, es el mejor curso que ustedes pueden obtener para un segundo o un tercer idioma. Ajá. Sin libros, sin tareas, sin exámenes, con tan solo 3 horas que nos dediques a la semana, es más que suficiente. Nosotros aportamos la garantía de aprendizaje que tú en 12 meses vas a ser una persona totalmente bilingüe.
0: ¿Cómo es esta garantía de aprendizaje? Platícame de ello.
1: Ok, nosotros siempre aquí en Linguatec, obviamente tenemos un coach académico que es la persona que está detrás de nosotros, que nos está guiando, que si le estamos entendiendo a nuestro inglés, que si estamos asistiendo las 3 horas, que si estamos haciendo nuestras 3 horas de actividades que tenemos en nuestra plataforma. Hacemos un corte al primer mes y medio. Esto es para saber si el alumno cómo va, si le va entendiendo, si estamos bien. Si sigue así, seguimos avanzando. Okay. Entonces, ahora sí, a los primeros 3 meses sería el corte de mí para Linguatec. Entonces, ahora sí, Linguatec evalúa esta parte. Okay. Te dice, ok, ya aprendimos, podemos pasar al siguiente nivel. Y así lo vamos haciendo sucesivamente. ¿Qué pasa si se llegan los 12 meses y yo no aprendí? Debido a estos cortes, Linguatec es muy metódico, se puede decir así, que te checa tan bien que te puede decir, ok, te falta una semana de esto, o puedes tomar un curso de esto, o un taller de aquello.
0: ¿Te dicen específico en qué andas batallando?
1: Sí, y esto es para que tú no vayas como que, híjole, no me está gustando, yo ya estoy batallando, esto no es para mí, ¿ok? Entonces, ahora sí, ya evaluamos esta parte, entonces entra mi garantía de aprendizaje. Te doy oportunidad de que en otros tus 3 meses seas sí o sí esa persona totalmente bilingüe.
0: Otros 3 meses seré... Oh, perdón, perfecto. Entonces ya me platicaste de la garantía, cómo es la garantía, cómo se trabaja la garantía. Pero ¿cómo va a ser mi día a día? ¿Cómo lo voy a llevar?
1: Ok, ¿cómo va a ser tu día a día? Tú tienes a la mano la plataforma en la cual tú vas a poder decidir el día y la hora que tú quieras asistir a Linguatec.
0: Okay. Ajá.
1: Nosotros no tenemos libros, no tenemos tareas, no hay exámenes. Las clases son 100% conversacionales. Por eso es que en tan poco tiempo se logra esta capacidad, ¿ok? Y aparte, bueno, nosotros contamos con una metodología que se llama aprendizaje acelerado. El aprendizaje acelerado es una serie de técnicas que para nosotros nos funciona para que tú puedas aprender de 6 a 10 veces más rápido. Psicología del color, aromaterapia, también tenemos esta parte en la que a mí me interesa de qué manera aprende Andrés. Si es una persona auditiva, visual o kinestésica, ¿sí? Uh-huh. Ya teniendo todo esto, entonces sí, mi programa es solamente para ti, no que tú te adaptes a nosotros.
0: Perfecto, esto me gusta. Entonces, el programa se adapta, escuchaste muy bien, el programa se adapta a cada uno de ustedes, no a un grupo de personas, no, a cada uno de ustedes. Le vamos a tener que dedicar solamente 3 horas a la semana de forma presencial, 3 horas a la semana de forma virtual. Tú decides tus horarios, tú decides el qué día los quieres tomar, y con eso, ¿en cuánto tiempo vamos a comenzar a hablar inglés?
1: En los primeros 3 meses, Andrés, en los primeros 3 meses, ustedes ya van a poder mantener una plática totalmente bilingüe, obviamente, pero sí muy básica. Por ejemplo, tu presentación, tu dirección, tu número de teléfono, tus características físicas, eso ya lo vas a poder decir.
0: Increíble, increíble. 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
0: Gracias. Nosotros continuamos con más, por supuesto, en Exa 102.1751.
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15: Ok, en este momento a las 8:42 en Exa 102.1 San Luis 8:42 llega Taylor Swift. I knew it, I... ¿Cómo? A ver, espérate. No la vayamos a cajetear. I knew it, I knew you. En Exa 102.1.

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0: Alex Sintek, 10 de octubre.
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18: Muchachones, 9:06 en Exa 102.1. Esta es la tercera hora en la que estamos tú y yo juntitos los dos a través de la frecuencia naranja, por supuesto, Exa FM 102.1. Bienvenidas, bienvenidos. Andrés Oviedo está al aire en este lunes 28 de septiembre, último lunes del mes, ¿eh? Último lunes del mes, y voy a estar consintiéndote, mira, con muchísimas cosas que tengo para ti. Ahí te va. Primeramente, tengo un Crispy Bowl. Sí, tengo un Crispy Bowl por cortesía de Crispy. ¿Qué es el Crispy Bowl? Pues es un bowl que lleva unas papitas, unos tenders, una salsa, un queso increíble, sabrosísimo y acompañado de una Fanta. También tengo para ti un vaso térmico por cortesía de Mingo, barra de café. Ajá, y aparte, este vaso térmico te incluye 100 pesos en consumo en Mingo. También tengo para ti boletos para el Gran Circo Mundial. ¿Qué crees? ¿Qué crees? Tengo boletos para el cine, para que te lances a Cinépolis Tradicional El Dorado. Oye, ¿es que tengo para consentirte? Con ganas. Voy a estar regalando boletos para Alex Syntek, que se presenta 10 de octubre en el Teatro de la Ciudad del Parque Tangamanga número 1. Y también voy a estar regalando accesos dobles para que vayas a ver el concierto de Umbe. ¿Cuándo es Umbe, Furby? 10 de octubre en el Parque Tangamanga. El mismo día, pero en el Parque Tangamanga 2. Ok. Entonces, tenemos para consentirte a diestra y siniestra. En verdad. Tengo para consentirte a diestra y siniestra. Así es que, bienvenidas, bienvenidos a esta que es la tercera hora en la que estamos juntos a través de la frecuencia naranja XFM 101, WhatsApp cabina 444-477-1021, 444-477-1021. Es un gustazo estar acompañándote el día de hoy. Y nos vamos con música. Furbyline, por favor, púchale play porque aquí andamos, echando despapalle, sabroso, despapalle mañanero. El lunes en EXA 102.1.

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0: Ok, ya. We are infinity. ¿Ustedes les ha pasado? Existe una cosa que se llama síndrome. Bueno, no, antes de eso. Antes de decirle el nombre del síndrome. ¿No les ha pasado que cuando se acercan sus vacaciones se sienten extremadamente cansados? Es cuando más se les hace tarde para llegar al trabajo. Unos días antes de que inicien sus vacaciones. ¿No les ha pasado? ¿No? Bueno, esto se llama síndrome prevacacional. Sí, eso es un síntoma ese en el que te da fatiga mental, cansancio extremo, ansiedad, irritabilidad, hasta problemas para dormir. Ajá. Pero eso es y tiene otro nombre. Tiene otro nombre, pero sí, quiero saber si a ustedes les ha pasado eso. ¿Están a punto de salir de vacaciones? Sí. Y sienten un cansancio, pero tremendo. Tremendo. Por acá me dicen, yo creo siempre ando de vacaciones. ¿Qué pasó, Mariana? Saluditos. Pero bueno. Oye, llegamos ya a las 9:19. Estás escuchando La Frecuencia Naranja, XFM 102.1. Andrés Oviedo está al aire echando despapalle. Oh, sí. Por supuesto, en La Frecuencia Naranja. Pausa y regreso. No te vayas. Regreso con Reta.
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15: 9:43 llega Rosalía con Yaritza. Se llama La Perla en Exa 102.1.
16: Hola.

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15: XFM 102.1, San Luisito. Tengo música. Esta se llama Ojos Marrones. Es el lazo. En la frecuencia naranja, XFM 102.1.

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1: 11:14 en Exa 102.1, 11:14.

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15: Oye, ya las 11:21 en Exa 102.1 llega Justin Bieber. Ajá. Justin Bieber. Esto se llama Beauty and a Beat. Recuerdan que ahora que fue el Coachella, ¿verdad? Esta canción, o sea, regresó de nuevo a los primeros lugares en la lista. No sé cómo le hizo, pero regresó de nuevo. Justin Bieber, ¿cómo es? Beauty and the Beat. Y lo escuchas, por supuesto, a través de la frecuencia naranja XFM 102.1. Es un gustazo estar acompañándote, San Luisito, en esta mañana de lunes. Fíjate, lunes, último lunes del mes, semana cumpleañera porque viene mi cumpleaños, inicio de octubre. ¡No! ¿Sabes qué? Yo ya quiero que sea octubre. No porque sea mi cumpleaños. No. Sino quiero que sea octubre porque quiero descongelar al Michael Jackson. Lo quiero. Quiero descongelar a Michael Jackson. ¡Quiero hacerlo! Con, ¿cómo se llama? No, Thriller. Sí, claro. Thriller. Pero bueno, poco a poco. Un día a la vez. Tiempo al tiempo. 11:23 en Exa 102.1 y ahora sí llega Justin Bieber, Nicki Minaj, con una producción y dirección de DJ Z. Beauty and the Beat en Exa 102.1, 11:23.

¡Qué rolón! Justin Bieber, Nicki Minaj, Beauty and the Beast. En Exa 101 San Luis. Ya las 11 y 27 minutos. Buenos días, es lunes. En la frecuencia naranja.

11:31 en Exa 102.1 San Luisito. 11:31. Voy a estar regalando boletos dobles para Cinépolis Tradicional, accesos dobles para Umbe, accesos dobles para Alex Sintek, accesos dobles para el Gran Circo Mundial. También tengo un Crispy Bowl por cortesía de Crispy, también un vaso térmico por cortesía de Mingo Barre Café y además un vale de 100 pesos en consumo en Mingo Barre Café. ¿Quieres? ¿Lo quieres? Bueno, pues pendientes porque terminando esta canción lo estaré regalando. Recuerda que estás escuchando La Frecuencia Naranja, Exa 102.1, en este lunes, último lunes de septiembre.

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1: Ok, entonces ahí te va. Márcame el teléfono en cabina 444-477-1021. Y tú vas a decidir por qué quieres participar. Te estoy dando la oportunidad de entre 1, 2, 3, 4, 5, 6 premios. 6 premios. Tú me digas por qué quieres participar. Márcame ya, teléfono en cabina 444-477-1021. Me tienes que contestar con la frase ganadora. Y de ahí tú me dices, después de la frase ganadora, me dices, Andresito, quiero participar por tal premio. Y se arma la calabaza. ¿Estamos? Así que escuchemos quién está en la línea número uno. Mi estimado Furbiline, por favor, púchale play. Bueno, no, éntrale. Hola, ¿quién habla? Buenos días. Hola, la una.
2: Bueno.
1: Hola, ¿cómo te llamas?
2: Citlali.
1: Citlali, bienvenida a EXA 101. Citlali, ¿para qué te reportas?
2: Quiero boletos para Alex Intec.
1: Boletos para Alex Intec, con muchísimo gusto, Citlali, pero no me contestaste con la frase ganadora. Citlali, perdón. Se los dije en un inicio. Necesito sí o sí la frase ganadora. Bueno. No hay nadie, ¿verdad? Pues, sí, tampoco ya voy a estar. Bueno, ¿quién habla? Bueno. No. Saben perfectamente cuando entra su llamada. Sí, lo saben. Línea número 3, Furby. Hola, ¿quién habla? Ay, se fue. Tienes la posibilidad de decidir por qué quieres participar, ¿eh? Hola, ¿quién habla?
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1: Eso es todo. Buenos días. ¿Cómo te llamas?
2: Alejandra.
1: ¡Alejandra! Bienvenida a Exa 102.1. Alejandra, ¿qué andas haciendo?
2: Estoy en mi casa.
1: ¿Estás en tu casa? ¿Haciendo, Alejandra?
2: Haciendo labores de la casa.
1: Labores de la casa. ¿Qué son esas labores de la casa que andas haciendo, Alejandra?
2: Pues hacer las cosas que me encarga mi mamá, como limpiar y así.

0: nos cortó aquí todo. ¿Qué pasó? Todo se nos fue. Espérate, que todo se nos fue, Furby. A ver, bueno, Alejandra. No, también fue.
1: Todas partes completas, en todos
0: puntos. ¿Qué onda? ¿Quién habla?
1: No, no mandes, te habla Charlie.
0: Charlie, bienvenido a Exa 102.1. ¿Qué andas haciendo, Charlie?
1: Aquí voy en camino a recoger a mi niño al kinder.
0: Ah, ¿ya tan rápido?
1: Ya, nada más va 3 horitas.
0: ¿Qué? ¿3 horas?
1: Sí, no. Sí, bien como ellos, ¿no?
0: No, pues por eso estamos como estamos. 3 horas, oye.
1: Ya sé, ya sé.
0: No inventes, 3 orejas, no, no es nada, nada. Pero bueno, Charlie, ¿para qué te reportas?
1: Para el termo de Mingo, porfa.
0: Para el termo de Mingo. Perfecto, mi estimadísimo Charlie. Te voy a hacer 3 preguntas. Vas a tener 5 segundos para que me contestes cada una de estas preguntas. Por ese termo de Mingo barra de café. ¿Estamos?
1: Estamos en esto.
0: Antes de eso, ¿qué andas haciendo, mi estimadísimo Charlie?
1: Aquí voy manejando, déjame orillo mejor para contestar, para concentrarme.
0: Sí, por favor. Por favor. Ok, entonces son 3 preguntas. 5 segundos para que me contestes cada una de estas preguntas. Te deseo muchísima suerte, mi estimadísimo Charlie. ¿Estás listo?
1: Listo, listo.
0: Ok. Vamos con la primera pregunta, Charlie. Dice así. Nombre de los locutores de Exa 101.
1: Andrés Oviedo, Paz Herrera, Delis Guerrero.
0: Es correcto. Muy bien. Tan, tara, tan, tara, tan, tara. Vamos con la siguiente pregunta, mi estimadísimo Charlie. Y esta dice así. Dime, por favor, una sección de Delis Guerrero.
1: Ponte Zen.
0: Ponte Zen, es correcto. Estás a una pregunta, Charlie. Si me contestas correctamente esta pregunta, este termo de Mingo es para ti. Charlie, ¿estás listísimo?
1: Listísimo, listísimo.
0: Ok, vamos con la última pregunta. Dime, por favor, el nombre de 3 estados de la República Mexicana.
1: Aguascalientes, San Luis Potosí, Jalisco.
0: Aguascalientes, San Luis Potosí y Jalisco. Yo te digo que esa, mi estimado Charlie, es una respuesta correcta. ¡Se los llevó! ¿Cómo no? ¡Felicidades, Charlie!
1: Muchas gracias, Mandrecito.
0: Muchas, muchas felicidades. Oye, ¿cuál es la terminación de tu número?
1: Es 7192.
0: 7192. Ok, 7192. Por ahí me mandas, por favor, tu nombre completo, ¿sale?
1: ¿A qué hora van a estar ahí, Furby, tú, Andrecito, para llevar unos mazapanes?
0: ¡Hasta la una!
1: ¿Hasta la una?
0: A la una, sí.
1: Excelente, excelente.
0: Ya estás, Charlie. Aquí te vemos entonces, ¿eh?
1: Dale, muchas gracias.
0: Le mandas al Furby tu nombre, porfa.
1: Y un besote también.
0: Ah, para que se lo plante donde quiera. Te lo va a regresar también para que te lo plantes donde tú quieras.
1: Dale, dale.
0: Órale, Baigoncito.
1: Baigoncito.
0: ¡Vámonos, Furby! Una llamada más. 444-477-1021. 444-477-1021. Hola, ¿quién habla?
2: En todas partes, .exa
0: 102.1. Eso es todo. ¿Cómo te llamas?
2: Erika.
0: Erika, bienvenida a la frecuencia naranja, Erika. ¿Qué andas haciendo en este lunes a las 11:48?
2: Preparando la comida, Andrés.
0: ¿Qué vamos a comer hoy, Erika?
2: Enchiladas verdes, Andrésito.
0: ¿Enchiladas verdes? ¿Qué le pones de rellenito? Oh.
2: ¿Perdón?
0: ¿Qué le pones de relleno a las enchiladas verdes?
2: Pollo, pechuguita de pollo.
0: Pechuguita de pollo. Muy bien. Muy bien. Oye, entonces, platícame, ¿para qué te reportas?
2: Para los boletos del circo.
0: Boletos para el circo, perfecto. Te voy a hacer 3 preguntas, 5 segundos para que me contestes cada pregunta. Si me contestas correctamente, estos boletos del circo son para ti. ¿Estás listísima?
2: Sí.
0: Ok, entonces, vamos con la primer pregunta. Erika, dime por favor... ¡El nombre de una sección de Jazz Herrera! ¡Corre tiempo, Erika!
2: Las canciones antiguas, los...
0: ¿Te tiene un nombre? ¿Cómo se llama?
2: ¡Corre
0: tiempo! Sí, por visto. Sí alcanzó, sí alcanzó. Erika, ¿estás ahí? Bueno.
2: No te oigo.
0: Ah, sí, ya. Estás ahí, ya. Por poco, ¿eh? Por poco. Y te cuelga el Furby Line. TBT, ok. Muy bien, Erika. Vamos con la siguiente pregunta. ¿Estás lista?
2: Sí.
0: Ok. Ahí te va. La siguiente pregunta dice así. Dime el nombre de tres planetas del sistema solar. ¡Corre tiempo!
2: Plutón, Neptuno y la Tierra.
0: Plutón, Neptuno y la Tierra. ¿Ok? Muy bien. Plutón, Neptuno y la Tierra. Y esa es una respuesta correcta. Muy bien. Pero te voy a decir algo. Te voy a decir algo, Erika.
2: Sí.
0: Hace unos años, ¿qué sería? Unos 20 años. 20 añitos, nomás para que lo tengas ahí como dato. Se estableció que Plutón, pues lo degradaron, ¿verdad? Ya no es planeta, ya lo pasaron a dejar de ser planeta, fíjate. ¿No sabías eso?
2: No, pues no me acordaba.
0: Ay, no.
3: Bueno, no te preocupes.
0: Pero bueno, te vamos a dar una vamos a dar una oportunidad más. No, te la voy a tomar como buena, no hay bronca. ¿Estamos?
2: Va.
0: Va que va. Entonces, vamos por la última. Y ahorita les voy a decir por qué Plutón ya no es planeta, ¿eh? Ahorita ya les digo por qué no. Vámonos con la última pregunta, mi estimada Erika. Si me contestas correctamente, pues estos boletos son para ti. ¿Estás lista?
2: Sí.
0: Ok, la última pregunta dice así. Erika, ¿cuántos huesos tiene el cuerpo humano?
2: 206.
0: ¿Estás segurísima que son 206?
2: Sí.
0: ¿Por qué estás segura que son 206?
2: Porque mi hija que está estudiando me lo acaba de decir.
0: ¿Ahí está contigo tu hija?
2: Sí.
0: ¿Cómo se llama?
2: Es para ella los boletos.
0: ¿Cómo se llama tu hija?
2: Valentina.
0: Valentina, ¿cuántos años tiene Valentina?
2: 11.
0: 11 añotes. Pues, ¿qué crees? Que sí, en efecto, y los boletos son tuyos, Erika, Valentina. Muchas felicidades.
2: Se los ganó Valentina.
0: Se van a ir al circo. Erika, ¿cuál es tu terminación, por favor?
2: 7435.
0: 7435. Ok, entonces porfa, me escribes por WhatsApp tu nombre completo, ¿sale?
2: Ok.
0: Órale. ¡Felicidades, Erika! ¡Bye, bye, Valentina! Entonces, Plutón dejó de ser considerado un planeta hace 20 años porque la Unión Astronómica Internacional cambió la regla oficial de lo que es un planeta. Para que un objeto sea planeta debe cumplir con tres reglas básicas. Girar alrededor del Sol, tener bastante masa para formar una figura redonda y limpia en su órbita, o sea que... que tenga su órbita limpia de otros objetos grandes o vecinos. Entonces tú tomes decir, Andresito, me dejaste igual, no entendí absolutamente nada. Bueno, no te preocupes. Plutón cumple con las primeras dos reglas. Girar alrededor del Sol y tener bastante masa para formar una figura redonda. Pero falla en la tercera, porque comparte su espacio en el cinturón de no sé quién. Con muchos otros cuerpos helados y rocosos. Por eso pasó a ser un planeta enano y un planeta. Pero bueno. 11:53, tengo música, por supuesto, a través de la frecuencia naranja, XFM 102.1. Es un gustazo estar acompañándote el día de hoy, San Luisito. Andrés Oviedo está al aire. Me han estado preguntando por Jazz Herrera. Se puso Bubi y Pompi. Por eso no ha venido. Porque se puso Bubi y Pompi. Entonces, por si tenían duda, por eso no ha venido Jazz Herrera. Está en recuperación, ni modo que venga así, oye. Pues, ¿cómo? Pues no, Furbin no se puede. Bueno, sí se puede, pero... Nomás los que están, pero si bien zafadísimos, después de su cirugía van a trabajar así. Imagínate. Pero bueno, nos vamos con música, por supuesto, en la frecuencia naranja. Llega David Guetta en compañía de Sia. Esto se llama Titanium. Y lo escuchas, por supuesto, En Exa 102.1, Andrés Oviedo al aire. Y tengo, mira, ya se llevaron boletos para el circo, ya se llevaron boletos para, perdón, un termo de Mingo. Me queda Alex Intec, Umbe y el cine en Exa 102.1.

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12: Oye, ya las 12:23 en EXA 102.1 llega Dana con Melinda Dolce Vita. 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
16: 1:42 en Exa 102.1. 1:42.

Ya a las 12 con 45 minutos en Exa 101, 12 con 45. 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Mira, fácil y sencillo. Atención a todos los que me están escuchando. Toma en este momento tu celular. Aguas, no vayas a chocar, por favor. No vayas a chocar. Vas a tomar en este momento tu celular. Hay dos modalidades para participar. Una para oficinas y otros para los que no están en su oficina, ¿ok? ¡La primera! Te vas a quitar la calceta. Ajá. Sí, te vas a quitar las calcetas. Las dos, ambas, las dos. Y me mandas una selfie, que se vea tu bonita cara y que se vean las dos calcetas. Al WhatsApp cabina 444-477-1021. Sí, las dos, obviamente, porque luego van a decir, ay, ya tengo esa foto guardada y se las van a mandar. No. Ahora quiero las dos calcetas, una de un lado del cachete y otra del otro lado del cachete. Y una sonrisota tremenda, una tremenda sonrisota, por favor. Ok, así van a participar los que no están en oficina. Ahora, si tú estás en oficina, vas a tomar un papel y vas a escribir en un papel, vas a escribir Andresito Bebé. Fácil y sencillo. Andresito Bebé. Y necesito una selfie. Pero espera. Todavía no te la tomes. Aún no te la tomes. Esa selfie, ¿cómo la necesito? Que salga alguien más. En compañía de alguien más. Ajá. Entonces, una hoja de papel donde se aprecie que escribiste Andresito Bebé. Y te vas a tomar la selfie con alguien más. Que salgan dos personas ahí. Dos personas ahí. Me mandas la foto al WhatsApp cabina 444-477-1021. Entonces tengo dos. Una para aquellos que se quitaron las calcetitas. Mira, ya me llegaron una terminación 97-9270. Me está mandando una calceta 9270. No, no. Son las dos, ¿eh? Son las dos calcetas. No una. A ver por acá. Mira, Bianca sí me la mandó. Hasta te están llorando los ojitos, Bianca. Ve nomás, aquí se ve. ¿Ya viste que le están llorando los ojitos? Muchas felicidades, Bianca. Mándame tu nombre completo. Terminación 1117. Mándame tu nombre completo y por acá. Quiero mi combo de Crispy. Mira nada más. Terminación 4961. Mira nada más. Y por acá la terminación 9674 que me manda. Ay, que solo estoy yo. Se tomó su selfie que dice Andresito Bebé. Ah, es que... Y dije, ¿por qué tantas letras? Ya. Está bien, mándame tu nombre completo, terminación 9674. Échalo. Échalo, terminación 9674. Uno más. No, así no es, Pepe. O bueno, terminación 4929, así no es. Yo no pedí que me mandaras las fotos de las calcetas. O sea, quiero ver tu cara, tu bella cara, tu bello rostro, una calceta de cada lado. Una selfie. Así no, hombre. Pero bueno. Sigo recibiendo sus fotitos a través del WhatsApp cabina 444-477-1021. Por lo pronto nos vamos con música. Ya a las 12 con 50 ya viene la quito, la pongo en Exa 101. Oh.

0: Justin Timberlake, I Can't Stop the Feeling en Exa 102.1.
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0: Llegamos a La Quito, la pongo para que me digas con qué canción nos vamos a despedir el día de hoy. ¿Al WhatsApp cabina o me puedes marcar el teléfono en cabina? 444-477-1001. Felicidades a José David Rangel, Fernanda González, Araceli Reina, Bianca Marlene. Muchas felicidades. Y tengo por aquí a tres personitas que les estoy pidiendo su nombre. Tiene nada más hasta que yo esté al aire. Si para la una, escuchen esto, para la una no me han mandado su nombre... Baigón, terminación 8728 y terminación 2275. Así es que échenle prisa, por favor. Échenle prisa. Ok, entonces, ¿con qué nos despedimos? ¿Qué nos dicen? Bueno. Hola.
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0: ¿Qué onda? ¿Quién habla?
6: Jessica.
0: Jessica, bienvenida a la frecuencia naranja. Jessica, dime, ¿qué rolita ponemos?
6: Quiero una de Alex
0: Sintek. ¿Cuál de Alex Sintek? ¡Ah, tengo una muy buena, Jessica! Mira, escucha la que tenemos. ¡Furby, púchale play!

0: ¿Cuál quieres que te ponga, Jessica? De Alex Intec.
1: Las de Historias de Danzón y de Arrabal.
0: Historias de Danzón y de Arrabal, perfecto. ¿Le quieres mandar saluditos?
1: ¿Pero no vas a regalar boletos?
0: No, hace ratito los regalé, llegaste bien tarde.
1: Ay, otra vez.
0: Bueno, no los regalé, sino que no... Fíjate, ¿cómo me dijiste que te llamas?
1: Jessica,
0: fíjate lo que pasó, Jessica. Yo les dije, les doy oportunidad de que ustedes decidan entre los 6 premios que tengo, pues, ¿qué quieren? ¿Por qué? ¿Qué se quieren llevar? Pero todos dijeron, cine, mingo, nadie se fue por los boletos, fíjate. Fíjate nada más. Pero...
1: Pues a mí. Ajá.
0: Pero Angie va a tener, a mí ya no me da chance porque estoy en sección, pero Angie va a tener para que te quedes con ella, ¿sale?
1: Ok.
0: Órale, perfecto. Entonces, mira, la bandera decide si la dejamos o la quitamos, ¿sale?
1: Va.
0: Órale, ya estás. Cuídate mucho.
1: Bye.

0: El Furbilain estaba loco. Ya, perdón. Dejamos o quitamos historias de danzón. Idea Ramal al WhatsApp cabina 444-477-1021. 444-477-1021. Furby, por favor, termina 9675.
1: Buenos días, Andresito.
0: No, tardes, ya son tardes.
1: En soledad. Aquí por...
0: No, me estás poniendo algo de otro día. ¡Échale!
1: Hola, Andresito, me le pueden mandar felicidades a Santiago Rojas, alias El Mitotes.
0: ¡Saludos a Santiago! ¿Cómo? El Mitotes, que fue su cumpleaños. Saludos. 444-477-1021, 444-477-1021. ¡La dejamos o la quitamos!

0: el público. Terminación 0727, échale.
1: Andresito, déjala.
0: Ah, la dejamos. Perfecto, pues fuímonos. Yo con esto me despido. Mi nombre es Jorge Andrés Oviedo. Muchísimas gracias. Cuídense mucho. Se quedan con Angie. Regreso mañana puntual, 7 de la mañana. Hay algo que me dio muchísima risa. ¿Dónde está? ¿Dónde está? Este dice Andrés, dile a Haas que le podemos hacer los drenajes postoperatorios en mi trabajo. Es que se han preguntado por qué no vino Haas. Bueno, se operó las boobies y las pompis. Ajá. Más que nada y menos que todo, ¿verdad? Se puso que le hacían falta, dijo. Yo me despido, gracias, Bayon.

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17: Ya la 1:13, 1:13. Bienvenido, bienvenida a Exa 102.1. Yo soy Angelique Salazar. Te voy a estar acompañando hasta las 7 de la noche. Me voy a quedar contigo la siguiente jornada del día. Así que acompáñame. Oye, y más porque te tengo regalitos. Ya por aquí Andresito me dijo, ¿qué? Tengo para el cine, tengo para Umbe, tengo accesos dobles para el Gran Circo Mundial, también para Alex Sintec, sobre todo para... Sí. Es que te vamos a regalar también un vaso térmico con popote y además un vale con 100 pesos en consumo. 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Así que sintoniza la frecuencia naranja Exa 102.1 porque yo tengo tus regalitos, tus accesos dobles. Te vas a ir súper consentido. ¡Feliz lunes, San Luisito! Arrancando la semana con todo. Último lunes del mes de septiembre. ¡Ya se nos va! ¡Se nos va septiembre! Ya mucho septiembre, ¿no? Ya que venga Halloween y todo. Dice por acá, Angie, qué gusto escucharte. Yo quiero boletos para Umbe. ¡Excelente! Por acá, ¿qué nos dice? Angelique, buena tarde, bonito inicio de semana. Igualmente, bonito inicio de semana para todos los que nos están sintonizando a través de la frecuencia naranja Exa 102.1. Donde quiera que estés, en el negocio, en la chamba, en la casa, echando huevito, no pasa nada. Me quedo contigo hasta las 7, vámonos con música. Llega mi queridísima Gloria Trevi. Pompas de jabón. Me gusta. Súbele.

0: 18 minutos, una con 18. Oye, por acá ya se comunican. Dice por acá Angie, qué gusto escucharte. Yo quiero boletos para un B. A ver, por acá nos dice, ya fue mucho mariachi, ya que lleguen las brujas. Saludos, Angie. Saluditos, chabón. A ti y a toda tu family. Bonito inicio de semana. Por acá nos dice, yo quiero los boletos, Caifanes o Alex. Caifanes todavía no tenemos, bebé. Pero Alex Sintek podría ser. Oye, a ver, por acá me mandó un video, dice, haciendo de comer. A ver. ¡Qué rico! Oye, pero enfócame la comida, oye. Me enfoca la, ¿cómo se llama? La bocina. No, la comida, antójame. Todavía no llegamos a la hora de salivar y mira, ya me andan salivando. Dice por acá, hola Angelique, excelente día, yo quiero boletos para el circo para darle la sorpresa a mi hija. Oye, fíjate que estuve viendo este fin de semana unos videos de justamente de las personas que han ido al circo. No manches, se la pasan chicles bombas, la presentación está 10 de 10, ¿eh? Los niños se divierten bastante, así que sí, ¿eh? Dice, hola, escuchándote como siempre, lindo inicio de semana. Igualmente, dice, mi niña y yo queremos boletitos para el circo, please. Súper claro que sí. Súper al pendiente de la frecuencia naranja, al ratito voy a estar lanzando la dinámica. Van a ser dinámicas fáciles, ya. Tranquilillos, ¿ok? A ver, por acá me mandan la foto. Qué rico, de la comida. Carnitas, salsa y arroz. No manches, no, qué rico, qué delicia, ¿eh? Y luego aparte ese sazón, el sazón de casa, el sazón de comida en casa, qué rico, qué antojo. Por acá nos dice, hola, Yasmín, hola, buena tarde, hola, Jazz, ¿cómo estás? ¿Cómo estás en este lunes? ¿Lunes qué? Lunes 28 de septiembre. Hoy vamos a platicar un poquito sobre qué cosa te hace sentir que ya eres un adulto. Coméntamelo y comunícamelo a través del WhatsApp 444-477-1021. ¿Qué cosa haces ahora que de chiquito jamás imaginaste que a lo mejor te iba a emocionar? Porque, a ver, uno de niño sí soñaba con ser adulto, ahora resulta que te emociona comprar un trapeador nuevo, encontrar las ofertas en el súper. O sabes que cancelen un plan porque tú también querías, pues, ya quedarte en casa, ¿no? Y dices, uy, no, excelente. ¿Qué cosa te hace sentir que ya eres un adulto? 1:21 PM. Dice por acá. Queremos boletos para el circo, por favor. A mí me emociona manejar. Sí, ¿verdad? Vamos a estar platicando a lo largo de estas 6 horitas sobre la cosa que te hace sentir que ya eres un adulto. 1:21 PM, voy a la pausa, regreso con más en todas partes. 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

0: 40 minutos. Estás a través de la frecuencia naranja EXA 102.1. Oye, ¿qué crees? ¿Qué crees? No, hombre, esta ni te la esperas, ¿eh? Ni te la esperas. La jefa del trap ya no está soltera, ya no. Ya no, ya se le vio a una nueva pareja. Te estoy hablando de Cazzu. Ajá. Cazzu vuelve a darle una oportunidad al amor y ahora sí, mira, se dejó ver, pero como Dios manda. Bueno, no tan así, ¿verdad? Es que la cantante argentina sorprendió porque este fin de semana fue captada públicamente junto a su nuevo novio, que se llama Ignacio Colombara. Es un bailarín argentino de 26 años que forma parte, de hecho, de su equipo artístico. Y los dos fueron vistos allá en Buenos Aires, Argentina, saliendo de una función de teatro de Animals. Un espectáculo increíble que estuvo por allá en Argentina. Y justamente en este espectáculo fue donde los vieron salir. Ahí muy juntitos, agarraditos de la mano. Y muy sonrientes, ¿no? Caminando juntos. Así que pues mira, prácticamente estas imágenes, ¿cómo dicen? Una imagen vale más que mil palabras. Esto confirma el romance sí o sí. Y es que esta historia, a ver, no empezó apenitas, ¿eh? Desde hace ya meses había rumores de que entre Cazzu e Ignacio había algo más que una relación profesional. Incluso en mayo, durante un concierto en Querétaro, cuando Cazzu presentó a los integrantes de su equipo, al llegar el turno de Ignacio, no hombre, soltó una frase que súper claro que desde ahí ya la jefa nos estaba diciendo, porque la frase fue, este es mío. Y ahí empezaron, ya sabes, ¿no? Los rumores. Además, en agosto, si no mal recuerdo, Cazzu ya había confirmado que tenía novio. Aunque en ese momento no quiso revelar quién era. Pero ya sabes que los fandom, no hombre, hacen, te digo, son mejores que el FBI. Hacen su búsqueda y todo, los rumores conectan todo y pues ajá. Así fue como ya se confirmó el romance entre Cazzu y su nuevo novio, Ignacio. Oye, qué loco, ¿no? ¿Qué cosa te hace sentir que ya eres un adulto? Por acá nos mandan un mensajito, dice Angelique, las deudas, la renta, la colegiatura, medicamentos para el niño, etc. Dice por acá, a ver, que de pequeño no me gustaba tomar medicamentos, ahora de adulto son los acompañantes para todo. Que la gastritis, que el omeprazol, que el dolor de cabeza, que el paracetamol, que el dolor de la rodilla, que la pomada del coyote. No, oye, sí, Súper sí. Aparte ya es más como de que, bueno, a mí me pasa. Cualquier cosa que me duele o así, mira, ya te lo investigo en TikTok. Ya empiezo ahí en TikTok de que, oye, ¿por qué me duele esto? ¿Por qué traigo el dolor acá? ¿Qué fue lo que me hizo daño? ¿Por qué me duele la panza? A ver, ¿qué nos dice por acá? A ver, nos mandan audio. Hola, hola.
1: Angelique.
0: ¡Eo!
1: Cosas que ya nos hacen sentir como un adultos.
0: Ajá.
1: Pedir consejos o pedir tips de mecánicos, ¿ah, verdad? Saluditos.
0: Oye, ahorita que hablas justamente de pedir tips de mecánicos, yo ayer andaba preguntando, oigan, ¿algún mecánico que me haga el servicio de mi carro? Dije, ay, ¿cuándo yo me iba a imaginar andar pidiendo eso, oye? Eso me hizo sentir ya muy adulto. ¿Qué dice por acá, chavos?
2: Nada más con que me truene la rodilla ya me hace sentir adulto. No, todos los gastos, Angie, los puros gastos y las deudas, ya con eso tenemos para ser bien adultos.
0: Súper, sí.
2: Adulto independiente.
0: Adulto independiente con gustos dementes. Por acá nos dice hola, hola.
3: Hola, Angelique. Buenas
0: hola.
3: Tardes.
0: Buenas tardes.
3: Pues el hecho de ser adulto con gustos dementes.
0: ¿Ves? ¿Lo ves?
3: Ahora que ya soy adulto, puedo comprarme las cositas que a mí me gustan. Mi colección de Kitty.
0: Ajá.
3: Y si veo algo y me gusta, un placer poder comprármelo. Siento mucha satisfacción. puedo ir a la SECOM y ahí lo único que peligra es mi quincena, porque todo lo que veo, todo lo quiero comprar. Así es que ese es mi placer, poderme comprar mis propios gustos.
0: Oye, sí, ¿verdad? Ay, nomás que se preocupe la Angelique del futuro. Ya cuando la sufre la quincena, ¿verdad? Dice por acá, hola, lo que me hace sentir que ya soy un adulto es cuando me acuesto para echarme una siesta y despierto con dolor de cabeza. No, hombre, ¿qué te digo? ¿Qué te digo? La mera neta que sí, ¿eh? Eso pasa. Dice por acá, a ver, ¿qué nos dice? Que ya no pongamos pompas de jabón, que de Gloria Trevi, que la pasamos a cada rato. Oigan, Gloria Trevi nos está escuchando, espérate. Gloria Trevi nos escucha, ¿eh? Bueno, yo nomás les paso el número. ¿Qué dice por acá? Dice, ¿qué me hace sentir adulto? El escucharte en la radio. ¡Ah, mira! Ok, va, ok. Dice, no te creas, escuchar al don Andresito. ¡No! ¿Cómo crees? No somos señores, oye. Dice, no, ya, neta, lo que me hace sentir adulto es ver a mis hijos y decir, chales, yo un día fui como ellos y ahora todo me cruje. Ya somos todos unos chicos malos, unas chicas malas, pero malas de la rodilla, malas de la espalda, malas de la cabeza, malas de todo, oye, ya somos los chicos malos. Ya a la 1:47 voy a la pausa, regreso con más en todas partes, Ponte Exa.
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0: en este lunes, sobreviviendo a este lunes, inicio de semana. ¿Cómo andamos? 444-477-1021. Oye, ¿qué cosa te hace sentir que ya eres un adulto? Por acá nos dice, ¿qué me hace sentirme adulto cuando mi dinero ya lo tengo que compartir con toda mi familia, hijos y esposa? Sí, ¿eh? Ay, pero es bien bonito. Bueno, supongo, ¿verdad? Yo no tengo ni esposo, ni hijos, ni nada. Pero sí tengo a mi familia. Digo, creo que es bonito, ¿no? Como compartirlo, hacer cosas juntos, no sé, ir a comer juntos, no sé, que se les antojaron unas hamburguesas. Que se les antojaron unos boneless. Sushi. No sé. Digo, está padre, ¿no? Bueno, quién sabe. Vas a decir, Angelique, pero pues tú ni tienes familia. ¿Quién sabe si está padre para ti? Coméntame qué cosa te hace sentir que ya eres un adulto. Oye, tengo regalitos para ti. Vaso térmico con popote y además un vale con 100 pesos en consumo, cortesía de Mingo Barra de Café. Así que sé uno de los primeros en ganar vaso más vale, porque no todos traen, no todos traen. De una vez te digo, para que al rato no me andes reclamando también el cupón. No todos traen cupón, ¿ok? Ok. Digo, el vale. Bueno, el cupón, el vale es el mismo. Oye, también tengo boletitos para el circo, tengo boletitos para el cine, tengo boletitos para Alex Sintec. Tengo... ¿Qué más tengo? A ver, espera. Alex Sintec, Umbe y Cinépolis Tradicional. Sí, sí, sí. Es que me esconden por acá los premios, oye, me los esconden. Oye, ya se comunican por acá. A ver, hola, hola. ¿Quién anda por ahí en este lunes sabroso, rico y delicioso y con calor? Hola, hola.
1: Hola, Nelly. Buenas hola. Tardes. Definitivamente el pago de impuestos y pago de servicios. ¿Por qué? Sí. Porque somos adultos independientes.
0: Adultos independientes. Hace rato nos decían, con gustos de bien dementes. Ay, sí, oye. Fíjate, ahorita, ¿qué será? A mí lo que me hace sentir adulto es que sí, tengo que ya ayudar en casa, pagar cosas. ¿Qué más? Híjole, no. Cuando pago con las tarjetas de crédito, pero ya sé que las tengo que pagar en ciertos días. No, yo, mira, las trueno como si no hubiera un mañana, como si papi las pagara. No, hombre, no, ¿cuál? Ya a las 2 de la tarde con 22 minutos, ¿qué cosa te hace sentir que ya eres un adulto? Te escucho, te leo, 444-477-1021. Por lo pronto me voy a pausar, regreso con más. 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

0: Con 41 minutos, 2:41, estás otra vez de la frecuencia naranja EXA 102.1. Yo feliz de estar contigo en este lunes, inicio de semana. Oye, ¿quién va a querer accesos de todo lo que tengo? Pero sobre todo, ¿quién va a querer un vaso térmico con popote? Y además, un vale con 100 pesos de eco en consumo, cortesía de Mingo Barra de Café. Comunícate conmigo, 444-477-1021. Por acá, mándame el mensajito si quieres tu vaso térmico. Aparte, están súper padres, ¿eh? Yo ya los vi, están muy bien, están bien selladitos. Están muy coquetos, muy cool. Me gustan, ¿eh? Así que repórtate por acá. Al rato voy a hacer la dinámica. Y el primer paso es que te reportes diciéndome que quieres un vaso térmico con popote y además un vale con 100 pesos en consumo, cortesía de Mingo Barra de Café. ¿Sale? Al ratito voy a lanzar la dinámica. El primer paso es ese. Mándame mensajito 444-477-1021. Ya a las 2 de la tarde con 42 minutos voy a la pausa, regreso con más en todas partes. 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
1: Ya a las 3 de la tarde en punto, 3 en punto, ni un minuto más ni un minuto menos. En este lunes, San Luis, mi ciudad perrito. ¿Cómo estás? Nos vamos a ir con la dinámica para que te lleves el vaso térmico. Y aparte te vas a llevar un boleto para que, con 100 pesos de consumo, para que consumas ahí, cortesía de Mingo Barra de Café, ¿ok? Y ahí te va la dinámica, está súper facilísima. Ya sabes que mis dinámicas son increíbles, son muy fáciles, no te hago preguntas tan difíciles. Por acá me dice, Angelique, yo quiero un vaso, pero no me hagas preguntas tan difíciles. Ok, mira, la primera parte de esta dinámica fue de que me enviaras un mensaje de que querías un vaso térmico. Ya me lo enviaste. Ya quien me lo envió ya está participando, ¿ok? La segunda parte de la dinámica es que me compruebes. Que me compruebes que eres fan de Mingo Barra de Café. No sé, una foto que tengas ahí del café de Mingo, no sé, que te hayas sacado con tus amigas, no sé, algo que compruebe, a lo mejor algunas calcamonías. La otra vez, si no mal recuerdo, la semana pasada, me pasaron una foto en donde vi una calcamonía de Mingo Barra de Café. Así que esa es la segunda parte de la dinámica. Que me mandes algo, algo de Mingo, que se note que eres fan de Mingo Barra de Café, para que te lleves tu vaso térmico con popote y además un vale con 100 pesos en consumo, ¿ok? Y la tercera parte de la dinámica te la digo al ratito. Así que mándamelo, 444-477-1021. Por acá lo voy a estar esperando. Que compruebe que eres fan de Mingo Barra de Café, ¿sale? 3 de la tarde con 3 minutos, voy a la pausa, regreso con más en todas partes, ponte Exa.
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16: Ya a las 3 de la tarde con 8 minutos, escuchas a Olivia Dean con So Easy. Súbele. 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
2: Ya a las 3 de la tarde con 17 minutos, San Luis. Nos vamos con la dinámica de Mingo Barra de Café para que te lleves tu vaso térmico. Y también que te lleves un vale de 100 pesotes. De 100 pesotes para que... para que consumas ahí, oye. I love it. Ok, la primera de la dinámica que estamos haciendo, la primera cosa que te pedí era de que me mandaras tu WhatsApp diciéndome que querías un vaso térmico de Mingo. Ajá. Ok, con eso ya estás participando. La segunda cosa es que me mandaras algo que demostrara que eres realmente fan de Mingo Barra de Café, que has sido, que te gusta... No sé, a lo mejor ibas pasando por ahí y le tomaste una foto también, ¿vale? ¡Oh, stickers! Por acá ya me regañaron, me dice, híjole. Son calcomanías. Es que, ¿sabes qué? Como que se me fue la idea con las calcas, ¿sabes? Entonces de ahí la calca, manía, monía. ¡El sticker, hombre! Decía que había una chava la semana pasada que me había mandado una foto de los stickers de Mingo Barra de Café. Entonces, con eso puedes participar. Y ahora, la otra cosa que te voy a pedir. Todo quiero, ¿verdad? ¡Todo quiero! Dice por acá, Oli Angie, quiero un vaso térmico. Participa en la dinámica, ya. Con decirme que quieres el vaso, ya estás participando. Ahora mándame algo que demuestre que eres fan de Mingo Barra de Café. No sé, sé creativo, sé creativa. Es más, te la voy a poner fácil. No sé, se me ocurre que vayas a seguir la página de Mingo Barra de Café. Además, la página de Exa 102.1, me mandes las capturas. Las capturas de pantalla. Y que demuestre que sí, ¿eh? Que nos escuchas. Que vas y tomas tu cafecito ahí a Mingo. Que te gusta, ¿ok? Así que mándame tus capturas también de pantalla. Que sigues a la página de Mingo Barra de Café y a la página de Exa 102.1. Porque la voy a estar esperando. 444-477-1021. Ya a las 3 de la tarde con 20 minutos, 3 con 20, estás a través de la frecuencia naranja Exa 102.1. Oye, voy a la pausa, pero no me le cambies. No me le cambies, voy a esperar tus mensajitos. Voy a regresar con más y ya la última parte de la dinámica, ¿ok? Ok. 3 de la tarde con 20 minutos, estás a través de la frecuencia naranja en todas partes, ponte Exa.
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2: 3 de la tarde con 25 minutos, escuchamos a Pepe Madero con Arrópame.

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1: 3 de la tarde con 32 minutos. Escuchamos a Adele con Hello. Hello.

0: 3 de la tarde con 39 minutos. Estás a través de la frecuencia naranja, Exa 102.1. Y seguimos con la dinámica para que te lleves tu vaso térmico con popote y además un vale con 100 pesos en consumo. Cortesía de mis queridísimos amigos de Mingo Barra de Café. Y a ver, la dinámica estuvo y está así. Primero tu mensajito de quiero un vaso, ¿ok? Ya me lo mandaste. Foto de Mingo. Foto de algún café cuando hayas ido a Mingo. Que realmente compruebe que eres fan de Café Mingo, Barra de Café. Y como tercera cosa que te pedí fue una captura de pantalla de que sigues a Exa FM San Luis Potosí y Mingo Barra de Café, ¿ok? Ok, si ya cumpliste con esas tres cosas facilitas que te pedí, ahora es momento de que me llames. 444-477-1021, te voy a dar una pregunta, la cual me la vas a responder correctamente y te llevas tu vaso térmico, ¿sale? Oye, pero ojo, me tienes que contestar con la frase ganadora. Y aparte, ya me tienes que haber mandado todos esos pasos por acá, por ¿cómo se llama? Por WhatsApp, ¿sale? Así que llama ya, comunícate, 444-477-1021. Está súper fácil. Mira, por acá me dice Angelique. Eso de las preguntas sí estaba difícil. Pero prefiero las preguntas. No, hombre, no. ¿Quién los entiende, oye? Dice, prefiero las preguntas de cultura general. No, ¿qué te digo? ¿Quién prefiere eso? Comunícate conmigo, 444-477-1021, para que te lleves tu vaso térmico con popote y además un vale con 100 pesos en consumo. Cortesía de Mingo Barra de Café. Oye, me dice por acá, Angelique, yo no tengo Instagram. ¿Cómo que no tienes Instagram, bebé? Pero sí tienes Facebook. Digo, igual en Facebook puedes seguir a Exa 102.1 y también a Mingo Barra de Café. ¿Lo puedes hacer? Sí. Por acá nos dice, Angelique, estoy en el trabajo. No, hombre, no, a ver. O sea, no se pueden comunicar porque están en la chamba, están en la oficina. Híjole, no. A ver, por acá me dice Angelique, no tengo ninguna foto de Mingo, pero sí lo sigo en redes sociales y me manda las capturas. Ok, estamos teniendo problemas entonces. No, hombre, entonces yo creo que nadie quiere el vaso. Nadie quiere el vaso térmico. A ver, por acá nos dice Angelique. Ya estoy listo, pero no entra la llamada. A ver, ¿cómo que no entra? A ver. Hola. Ay, a ver. Hola. No, oye. Sí, está bien, no está descolgado. Vamos a checarlo. Yo creo que el Furby lo dejó desconectado, oye, o algo le pasó. 444-477-1021, todavía tienes chance, mándame tu mensajito, lo que te falte para que te lleves este vaso térmico de Mingo Barra de Café. 444-477-1021. Voy a la pausa, regreso con más ya a las 3 de la tarde con 43 minutos. No me le cambies, en todas partes, ponte Exa.
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1: 3 de la tarde con 56 minutos. Estás en Exa 102.1. Nos vamos con las llamaditas ahora sí. Mira, el Furby me lo dejó acá desconectadillo. Ay, mañana me lo regañan. Ah, ni me le vayan a decir nada, mi bebé. Comunícate conmigo, 444-477-1021. Llamada normal. Para que participes por el vaso térmico con popote y además un vale con 100 pesos en consumo cortesía de Mingo barra de café, ¿ok? Recuerda que tienes que responderme con la frase ganadora. Y entra la llamada ahora. Hola, hola.
2: Hola, en todas partes, Pontexa 102.1.
1: ¿Cómo te llamas?
2: Bianca.
1: Bianca, ¿cómo estás?
2: Muy bien, gracias.
1: ¿Qué andas haciendo?
2: Estoy haciendo la comida.
1: ¿Qué vamos a comer? ¿A dónde vamos a caerle al ratito? ¿Qué estás haciendo de comer?
2: Estoy haciendo pechuga de pollo.
1: ¡Ay, qué rico! ¡Qué rico! O sea, ya es la hora de salivar, ¿verdad? Ya me vas a poner a salivar en esta tarde. Ya, sí. me urge yo también ya ir a comer. Oye, ¿estás lista para tu pregunta? Ya estás participando por acá, ¿verdad?
2: Sí, ya.
1: Ok, perfecto. Es una pregunta súper fácil, oye, ya súper fácil. Recuerda que ya preguntas de cultura general quedaron atrás. En okay. Este momento, pero es otra pregunta, digo, también está muy fácil, así que ¿estás lista? ¿Estás lista, Bianca? ¡Estás comiendo, Bianca! ¡Hola!
2: Sí.
1: ¿Me escuchas?
2: Ajá.
1: Ok, ¿estás lista?
2: Sí.
1: Ok, ahí te va. La pregunta dice así, tienes... de 3 a 5 segundos para responderme, ¿ok?
2: Ajá.
1: Ok, perfecto. La pregunta dice así. Dime 3 ubicaciones donde se encuentre Mingo barra de café.
2: En Citadina, en The Park y en Carranza.
1: Ok. Me dijiste Citadina. Ajá. Me dijiste en The Park. Y me dijiste en Carranza, ¿es correcto?
2: Sí.
1: ¿Y cuál crees tú que no va?
2: No sé.
1: ¡No puede ser! ¡Bianca! ¡Bianca!
2: Mande.
1: ¿Has ido a los 3?
2: No, al que voy más seguido es al de Citadina.
1: El que te queda cerca de tu casa. Déjame te digo que la respuesta no es correcta, porque en The Park todavía no tenemos Mingo barra de café. ¡Bianca, gracias por participar! Oye, me voy a la siguiente llamada. ¡Hola, hola! Ay, no, nada, colgaron. ¡No puede ser, oye! ¡No puede ser! 4 en punto de la tarde. Comunícate conmigo, 444-477-1021, para estar participando por tu vaso térmico con popote y además un vale con 100 pesos en consumo cortesía de Mingo barra de café, ¿ok? Ok, voy a la pausa, regreso con más en todas partes, ponte Exa.
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0: Alex Sintek, 10 de octubre.
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1: Ya a las 4 de la tarde con 17 minutos. Estás a través de la frecuencia naranja EXA 102.1. Oye, ¿qué crees? Cositas nuevas. La semana pasada apenas el Sol de México confirmó que iba a haber Tour 2027. Ajá, pues ¿qué crees? Que ya confirmó oficialmente también en dónde se va a estar presentando. Y es que el cantante hizo el anuncio desde sus redes sociales con una imagen muy a su estilo, ¿eh? O sea, bastante elegante, de traje oscuro y únicamente con el nombre Luis Miguel Tour 2027. Y ya se conoce un poquito más de esos planes, porque esta nueva gira contempla presentaciones en Latinoamérica, también en Estados Unidos y en Europa. O sea, esto está buenísimo, ¿eh? Está buenísimo. Además, se por ahí se rumorea que probablemente sea primero México. ¿Quién sabe? Pero ahí te va otra cosa. Todavía no hay fechas, no hay ciudades, no hay recintos, ni precios ya disponibles en redes sociales, no hay boletos a la venta confirmados todavía, ¿ok? Así que aguas, porque esos fraudes están cañones. Así que si ya viste pues también en redes sociales alguna publicación diciendo que Luis Miguel pues estará en determinada ciudad o que ya están vendiendo los boletos, te digo aguas porque tu dinero, adiós. Y fíjate que esto es como la continuación de aquel exitosísimo tour que realizó entre el 2023 y 2024, que de hecho una gira que recorrió a México, Estados Unidos, Latinoamérica y que también tuvo presentaciones en Europa y que de hecho lo tuvimos aquí en San Luis Potosí. ¡Oh, yeah! Así que ya saben, el sol regresa en 2027, pero todavía tendremos que esperar para saber si vuelve a San Luis Potosí o no. Por lo pronto, lo único que sabemos es que viene para Latinoamérica. Ya a las 4 de la tarde con 20 minutos voy a pausa, regreso con más. En todas partes, ponte EXA.
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0: Se pasa rico soltera. Oye, acabamos de escuchar Soltera de Shakira, ya a las 4 de la tarde con 40 minutos. Nos vamos con dinámica para que se me vaya a la de ya el vaso térmico con popote y además un vale con 100 pesos en consumo. Cortesía de Mingo barra de café, ¿ok? Lo único que tienes que hacer es llamarme y llama ya. 444-477-1021. Te voy a hacer un par de preguntitas para que participes y te lleves este vaso térmico, que la verdad está padrísimo, ¿eh? Está buenísimo. Y lo mejor es que no va solo. Va con este valecito con 100 pesos en consumo. De hecho, únicamente es válido para la sucursal de Carranza, ¿ok? Así que, llamadita a las preguntas, me contestas con la frase ganadora. Y el vaso es tuyo, así de simple. Hola, hola. Hola, hola.
1: Hola, yo escucho Exa FM en todas. Ponte Exa, 102.1.
0: Ok. ¿Cómo te llamas?
1: Arlet,
0: andamos conectando todavía los cables porque es lunes, ¿o qué pasó ahí?
1: Sí, ya vengo media dormida con el tráfico.
0: ¿Dónde andas?
1: Apenas voy para mi casa que ya salí del trabajo.
0: Ay, qué rico, oye, qué delicia. ¿Ya comiste?
1: Ya comí hace rato a las 2.
0: Ya comiste. ¿Y al ratito te vas a ir por tu cafecito a Mingo o qué?
1: Sí.
0: Ah, mira. Ok. Bueno, pues te voy a hacer un par de preguntas bastante fáciles para que te lleves este vaso térmico y además el vale con 100 pesos en consumo, ¿sale? ¿Estás lista para tus preguntas?
1: Sí, ya
0: son,
1: me estacioné.
0: Son super, ok, sí, pero mejor, oye, porque no queremos ningún accidente. ¿Lista? Ok, ahí te van tus preguntas. Tienes cinco segundos para responderme. Son nada más dos preguntitas. Y la pregunta dice así: ¿Mingo barra de café tiene una sola sucursal en San Luis Potosí?
1: No.
0: ¿Cuántas tiene?
1: Ay, nada más he visto dos. La carretera 57 Sendero.
0: Ok.
1: Y la otra en Carranza.
0: Ok. ¿Y sabes que hay otra más?
1: ¡Ay, no!
0: Ok. Mira. Bueno, me contestaste. Mira, la otra pregunta que te iba a hacer era que me dijeras algunas sucursales que había. Ok. Entonces me diste el 2-1, oye. Las dos respuestas en una pregunta. Entonces
1: claro,
0: nos vamos con...
1: Ah.
0: Nos vamos con una tercera pregunta, ¿te parece?
1: Muy bien.
0: ¡Ay! Me gusta esta actitud de lunes, ¿eh? Me agrada.
1: Hasta despertaste,
0: ¿verdad? Ok, esta va a ser más fácil todavía. Me vas a completar la frase, ¿ok? La frase está facilísima. Un buen día empieza con un buen...
1: café.
0: ¡Ay! ¡Hasta el plus! Eso me gustó. Oye, pues ya te ganaste. Ya te ganaste este vaso térmico, que es cortesía de Mingo barra de café y además el vale con 100 pesos en consumo, ¿ok? Me pasas de, nada más que si voy a necesitar que me pases a través del WhatsApp 444-477-1021, tu nombre completo y ya yo te digo qué es lo que sigue, ¿sale?
1: Perfecto.
0: Pásame tus últimos, espérame, pásame tus últimos cuatro dígitos de tu celular.
1: 7830,
0: perfectísimo. Pues muchísimas felicidades. Así de fácil te ganas y te llevas este vaso térmico, ¿sale?
1: Gracias.
0: Cuídate mucho, Arlet. Bye. Oye, pues ahí está. Así de fácil. Te digo que no hay preguntas difíciles. Todo bien. Ya, mi queridísima Arlet, hasta se tuvo que detener para poder participar. Y se lo llevó. Ya a las 4 de la tarde con 45 minutos, me voy a la pausa, regreso con más en todas partes, ponte Exa.
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1: Ya a las 5 de la tarde con un minuto, 5 con 1. Oye, traemos el tema de hoy. ¿Qué cosa te hace sentir que ya eres un adulto? Coméntamelo a través del WhatsApp 444-477-1021. Te voy a estar escuchando, te voy a estar leyendo por acá. Fíjate que algo que a mí me hace sentir que ya somos adultos, una noticia que acaba de salir. ¿Tú eras fan de Zack y Cody? Los gemelos que salían en Disney. Pues, ¿qué crees? ¿Qué crees? Que ya uno de los gemelos, pues ya es papá, junto con su esposa Barbara Palvin. Estoy hablando de Dylan Sprouse, ya son papás. Fíjate, la modelo húngara y el actor, el famoso Dylan, de Zack y Cody, pues ya le dieron la bienvenida a su primera hija. Así como lo escuchas. La bebé nació desde el 7 de septiembre, si no mal recuerdo, pero apenas el día de hoy dieron a conocer que ya la bebé ya estaba en este mundo terrenal. Así. Y es que me encanta porque hicieron un jueguito con la fecha. O sea, como nació en Labor Day, pues Bárbara dijo que este año se tomaron el Día del Trabajo demasiado, demasiado literal. Y la pareja compartió una foto de los tres, pero todavía están cuidando mucho la privacidad de la pequeñita. No han enseñado su carita, tampoco han revelado cómo se llama. Eso sí. Ya sabemos que es una niña. Durante el embarazo, Dylan Sprouse había contado que esperaban una pequeña y hasta le tenían un apodo muy tierno, Principesa, o sea, Princesa. Bárbara y Dylan, recordemos que se casaron en aquel 2023, si no mal recuerdo, allá en Hungría. Y ahora pues les toca la aventura de cambiar las alfombras rojas por pañales, desveladas y biberones. Así que felicidades a los nuevos papás. Eso es una cosa que a mí me hace sentir que ya soy un adulto. ¿Qué te hace sentir a ti que ya eres un adulto? 444-477-1021. ¡Oye! Quiero mandar saluditos a mi hermosa, preciosísima Alexandra Esparza, que va de camino a un evento y va bien, ya bien preparada, oye, para el evento. Y nos están escuchando por allá. Saluditos al conductor que lleva a mi queridísima amiga Alexandra Esparza, que me la lleve con mucho cuidado y que llegue bien a su destino, ¿ok? ¡Te mando besos, preciosa! Al conductor le mando saluditos. Oye, ya a las 5 de la tarde con 4 minutos, 5 con 4. Voy a una pausa, regreso con más en todas partes. 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
2: Cinco de la tarde con 36 minutos, escuchamos Manuel Turizo con La Bachata. Okay.

0: 5 de la tarde con 39 minutos. Estás otra vez de la frecuencia naranja, EXA 102.1. Andamos con todo en este lunesito. Rico, sabroso, delicioso. Yo sé que a veces es lunes de flojerita, lunes huevito, lunes donde apenas están conectando los cables. Pero yo espero que tengas un excelente inicio de semana, que hagas las cosas que te propusiste para esta semana, porque es bien importante no dejar para mañana lo que puedes hacer hoy, ¿ok? Traemos el tema, ¿qué cosa te hace sentir que ya eres un adulto? Por acá se comunican conmigo, dice Angelique. Lo que me hace sentir que ya soy un adulto es cuando empiezo a investigar sobre las cremas para las arrugas. ¿Tendrás alguna que me puedas recomendar? Híjole, pues déjame, ¿qué te digo? Para las arrugas de las patas de gallo, las arrugas de... ay, ¿cómo se llama? De las ojeras, de los surcos, de la frente, oye. No, no, la verdad es que no sabría cuál recomendarte porque todavía, pues, como que apenas en eso ando, buscando a ver qué, para hacernos bien el skincare, ¿no? Luego de que se puso de moda esto, como que sí, sí quiero ver qué sí sirve, qué no sirve y todo esto. Lo que sí es bien importante es que se use el bloqueador solar sí o sí todo el tiempo y estarlo reaplicando cada 2 horas, porque eso hace muchísimo, muchísimo la diferencia. Por acá dice Angelique, lo que me hace sentir que ya soy adulto es que todos mis amigos con los que me juntaba en el barrio ya están casados y algunos ya tienen hijos. Y yo aquí soltero. Como un niño. ¡Oilo! No manches, como soltero como un niño.
1: Sí,
0: no.
1: Claro.
0: ¿Quién sabe? ¿Qué cosa te hace sentir que ya eres un adulto? Comunícamelo 444-477-1021. Ya a las 5 de la tarde con 41 minutos voy a la pausa. Regreso con más en todas partes. 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

0: Acabamos de escuchar a Rauw Alejandro. Qué buena rola, oye. Me recuerda aquel 2019 cuando andaba en Playa del Carmen. Ahora nos vamos con más música. Llega One Direction. The Story of My Life. Suena en la frecuencia naranja. Súbele.
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